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10: Le saluda Alexis Ponce. En los próximos segundos te presentamos los hechos más importantes que marcan la agenda de hoy. TSE audita nuevos partidos políticos. El Tribunal Supremo Electoral inició una auditoría al padrón de afiliados de 4 nuevos comités que buscan formalizarse como partidos políticos de cara a las elecciones generales del 2027. Estados Unidos ataca posiciones de Irán en el Estrecho de Hormuz. El Comando Central de Estados Unidos ejecutó ataques defensivos contra posiciones iraníes de lanzamiento de misiles y minado en el Estrecho de Hormuz. La acción busca proteger rutas petroleras estratégicas en medio de tensiones bilaterales. Monitorean fuga química en California. El Ministerio de Relaciones Exteriores da seguimiento a la evacuación de 50.000 personas en Garden Grove, California, por una fuga de metacrilato de metilo en una planta aeroespacial. El consulado de Los Ángeles no reporta guatemaltecos afectados.
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11: Hola, hola, hola, hola. Buenísima tarde para todo mundo. Bienvenidos a esta programación del martes. 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
11: Hola, buena tarde, buena noche. Bienvenidas, bienvenidos a esta programación espectacular del martes. Hoy martes en la rotación, pero nos vamos a dar el gusto con una noche encantada con música de todos los tiempos. Y vamos a empezar con la Sonora Santanera.

Muy bien, con la Sonora Santanera, con el tema Mi Razón para una noche encantada. Pues así nos la vamos a disfrutar nuevamente, cuando llegue su momento, por supuesto. Mi Razón, Sonora Santanera, aquí en La Globo.

Pues de esas lindas canciones de la época de oro aquí en La Globo, Mi Razón, ¿Por qué no he de llorar?, Fernando Valadez. Y ahora también hemos citado a Los Panchos. Sí, es una flor de azalea.

Pues en una noche encantada con la participación de los Panchos y el tema Flor de Azalea. Buena tarde, buena noche, 18 horas con 15 minutos aquí en la Globo. Boleritos, toda esa música bonita. Los grandes intérpretes en esta noche. Luis Miguel. De los boleros, contigo,

0: Luis Miguel en la programación de esta noche con el tema Contigo. Son las 18:19.
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0: En una noche encantada, Olga Tañón, flaca o gordita.

La señora Olga Tañón en la programación con este bolerito, flaca o gordita. Tenemos las 18 horas con 27 minutos en una noche encantada. Estamos compartiendo con Antigua Guatemala en 98.9, Xela 95.9, Escuintla 105.9. Sonora Matancera, para ponerle buen ritmo a esta noche. Y dice...

Pues en una noche encantada en el mar, todo es más sabroso. La Sonora Matancera grabó este famoso tema tropical en el año 1957, cuyo estribillo popular es mundialmente conocido. En el mar, la vida es más sabrosa. En el mar, te quiero mucho más. Buenísima, ¿verdad? Sonora Matancera y Carlos Argentino aquí en La Noche Encantada. Así de medio lado, comiéndose un helado, la del vestido rojo.

0: Esto es La Noche Encantada. La del vestido rojo. Cha-cha-cha. Pues la del vestido rojo es un contagioso cha-cha-cha compuesto por Carlos Rigual Rodríguez e interpretado por el famoso trío cubano Los Hermanos Rigual, lanzado originalmente por allá por el año 1962 a ritmo de cha-cha-cha de la época de oro de la música tropical. Salió bajo el sello RCA Víctor. Chica, ven pa' acá, baila el cha-cha-cha, sabroso. Qué bueno, ¿verdad? Ese es el estribillo. Chica, ven pa' acá, baila cha-cha-cha, sabroso, mi ritmo. Buenísimo, buenísimo. Pues en esta noche aquí en La Globo nos vamos a dar el gustazo. Vamos a ver qué tenemos por acá. Vamos a, así como hemos promocionado pues diferentes eventos, nos estamos preparando ya para el próximo. Este pues será para el 13 de junio. Aquí está.
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0: Con tiempo, haga su reservación, compre sus boletos para estar en primera fila ahí para disfrutar y matarse a carcajadas con Los Huitecos. Tenemos las 18 horas 35 minutos en una noche encantada. Pam, pam, pam. Y seguro ya sé que tienen ahí en su imaginación a Cantinflas, ¿verdad? Eso. Pues imagínenselo danzando. Danzón Nereidas.

0: Buenísima, pero buenísima. Le llevaba unas ganas y dije yo, esta noche la pongo. Buenísima, es el danzón Nereidas, aquí en la Globo de Amador Pérez Torres. Son las 18 horas con 39 minutos en esta presentación de La Noche Encantada.
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Doña la Negra en La Noche Encantada, con uno de los boleros más desgarradores de la música hispana, interpretado magistralmente por la icónica cantante mexicana María Antonia del Carmen Peregrino Álvarez. María Antonia del Carmen Peregrino Álvarez, más conocida mundialmente como Doña la Negra. Con este bolero, escrito por el músico yucateco Huelo Rivas, se consolidó con el éxito más popular, consolidándose como el éxito más popular de su catálogo. A diferencia de otros boleros de despecho, la letra destaca por la dignidad y el orgullo con lo que la intérprete le aclara a un viejo amor que ya no queda nada por salvar. 18 horas 45 minutos en La Noche Encantada. El Puma, José Luis Rodríguez y los Panchos. Ay, amor, no me quieras tanto.

La versión No me quieras tanto de José Luis Rodríguez, el Puma, junto al legendario trío Los Panchos, es uno de los mayores éxitos de su aclamado álbum de colaboración titulado Inolvidable. Esto lo lanzó en el año 1997. En una noche encantada, pues es una programación muy variada, una programación con música de todos los tiempos, pero no sabe ni qué pedir, ¿verdad? Pues por ahí, alguna se identifica, alguna que le queda bien a la programación, pues la vestimos, ¿sí o no? Nat King Cole, te quiero, dijiste.

Belleza, ¿verdad? Pues esta es la original. La hermosa versión de Te Quiero Dijiste, popularmente conocida como Muñequita Linda, pertenece al legendario cantante estadounidense Nat King Cole, cuyo nombre suena en inglés muy parecido a Nat King Cole. Bueno, el álbum fue grabado para el disco Cole, en español, lanzado en 1958, primer álbum del artista cantado completamente en español. Es una obra maestra de la célebre compositora mexicana María Grieber. María Grieber, ella la escribió originalmente en el año de 1944. Imagínense desde dónde viene, gracias a María Grieber, este tema de la Muñequita Linda. Estilo único del señor Nat King Cole, aprendió las canciones frenéticamente. Su característico y suave acento estadounidense le dio un encanto único y nostálgico que conquistó todo el mundo hispanohablante. Buenísima. Pues aquí en la Globo aprovechemos la presentación de este señor Nat King Cole. Ansiedad.

0: Me encanta su estilo. Nat King Cole aquí en La Globo. 18 horas con 56 minutos. En una noche encantada, lo que sobresale, pues es la época de oro, por supuesto. Y lo demás, Luis Miguel es uno de los invitados especiales con todo lo que grabó. Y bueno, el Puma. Ya escuchamos también a Olga Tañón, a Toña la Negra, a Fernando Valadez. Híjole, es que música hay para disfrutar de una noche encantada.
1: Aturdido y abrumado
0: por... Epa, pues no era esa, fíjese, no era esa. Pues aquí en la Globo, sí, qué raro suena. Pero bueno, vamos a darnos el tiempito para buscar la versión, por supuesto, es de Don Alci. Venga, Don Alci, no se me enoje, hombre, tranquilo. Alci Acosta en esta noche. Ahí está. Ahí sí. Por ahí vamos, por ahí nos entendemos.

0: Bueno, pues con la información de todos estos grandes del ayer aquí en La Globo, en una noche encantada. La Copa Rota es uno de los boleros de despicho y cantina más famosa del mundo. Una de las más famosas del mundo, la Copa Rota. Interpretado magistralmente por el gran pianista y cantante colombiano, Alci Acosta. La obra, la canción fue compuesta originalmente por el compositor puertorriqueño Benito de Jesús, una pieza cumbre, la llamada música de carrilera o música de cantina. Un trama trágico, la letra narra la historia de un hombre despechado en una cantina que, sumido en el dolor por un amor perdido, rompe una copa de un mordisco y bebe su propio vino mezclado con sangre. Por eso dice: mozo, sírveme en la copa rota, sírveme que quiero emborracharme, quiero sangrar gota a gota el veneno de su amor. Pues, caramba, pues así es fácil, el tiempo se nos ha ido, ya en la primera hora, tan rápido, ¿verdad? 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
6: Le saluda Alexis Ponce. En los próximos segundos te presentamos los hechos más importantes que marcan la agenda de hoy. Se suspende plan urbanístico en Antigua Guatemala. La Corte de Constitucionalidad suspendió provisionalmente una medida sobre zonas homogéneas y tipología constructiva aprobada en 2021 en Antigua Guatemala. El Consejo tiene 15 días para presentarse a la audiencia correspondiente. Incautan más de 1 millón de quetzales en Quetzaltenango. Fiscales del Ministerio Público y la DEI capturaron a 5 personas durante un allanamiento en la zona 3 de Quetzaltenango. Se decomisaron más de 1 millón de quetzales en efectivo, vehículos, teléfonos y computadoras. MAGA alerta por clima adverso a cultivos. El Ministerio de Agricultura advirtió sobre riesgos de erosión, inundaciones y estrés hídrico para cultivos y ganadería por el calor y las lluvias irregulares. Se instó a los productores a limpiar drenajes y vigilar plagas. CESE rechaza recursos contra reelección del rector en USAC. La Corte de Constitucionalidad denegó cerca de 15 expedientes presentados contra la reelección del rector Walter Mazariegos. Sin embargo, el proceso sigue suspendido temporalmente por amparos interpuestos por el colectivo USAC Dignidad y Resistencia.
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0: Pues esta canción, este bolero, bolero ranchero, se la dedicó de manera muy especial en un concierto a Araceli Arámbura. Esta canción fue grabada en el año 2004 para el álbum México en la Piel. Pues justo antes de que iniciaran formalmente su noviazgo, pues el tema se convirtió en un símbolo de su romance. En el 2007, durante una gira, mientras estaban en la etapa más feliz de su relación, Luis Miguel interpretó el tema acompañado del mariachi. La dedicación en plena presentación, el cantante volteó fijamente hacia la zona de la planta alta del backstage, donde se encontraba Araceli Arámbula. La señaló directamente con la mano mientras entonaba los versos de amor. Pues ella recibió el gesto con una enorme sonrisa y le correspondió lanzándole besos al aire frente a las primeras filas del público, que estalló en aplausos. Y esto pues quedó grabado en video y bueno, se quedó para momentos como este. Tenemos ya las 7 de la noche, 7:09. Quiero agradecer la comunicación, como siempre, tan especial. Vamos a ver desde dónde. Desde por acá. Aquí. Con esto, para que tiene ritmo para agradecer. Vamos. Eso es. A ver, a ver. ¿Quiénes están por acá? Brenda Mazariegos presente.
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0: José también en buena sintonía con la noche del encanto.
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0: También Mario en Misco.
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0: También el Bichitay en la colonia Martinico.
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0: En buena sintonía.
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0: A ver, ¿qué dice nuestro gran amigo Estuardo Escobar?
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0: En esta última noche del martes del mes de mayo, como siempre en sintonía, sé que esta programación estará de lujo, por eso no le voy a pedir nada, don Fer. El precio del sabadito alegre ya no tenemos.
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0: El VIP para estar en primera fila, viendo a los huitecos, es de 150 quetzales. Y la otra localidad general, pues es de 100 quetzales. Gracias como siempre, Estuardo. Usted sí sabe encantarnos, don Fer. ¿Verdad que sí, Berito? Saludos en Chinautla, también Otto López. Julio Castillo Armas. Puches, mire, solo personalidad. Le sintonicé del camino hasta llegar a casa. Me hizo recordar a mis padres.
1: Sabrosa.
0: Y por ahí se me salieron las de cocodrilo.
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0: Olga. No es Olga Tañón.
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0: Ella es Olga Musela.
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0: Eso.
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0: Sí, es Olga Musela.
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0: Siempre en buena sintonía con los programas.
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0: Carmencita.
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0: Ay, ese disco que usted puso me lo regaló mi padre cuando cumplí mis 15 años.
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0: Y de esa manera me dijo, muñequita linda.
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0: Pues aquí recordando a mis abuelos, a mis padres. ¿Sabe una cosa, San Fer? Me ganó la nostalgia. ¿Verdad que sí, mi querida Janet?
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0: A ver, en el mar. Familia Álvarez Talento, Boca del Monte. Y un buen repertorio que pidieron, La Postal, Cerca del Mar, Lloraremos los Dos, Como un Perro, La Palma, Gema, El Capullito de Alelí, Las Cerezas, ¿cómo se llama? Esposa Mía. Todas son muy buenas. También Doña Mirza Juárez con Benny Moré, Daniel Santos, Roberto Ledesma. Buena franja, don Fer. Saluditos, disfrutándome de esta excelente música. Muchísimas gracias, Luis. Luis Jauregui. Pues en la noche encantada continuamos con este clásico de clásicos. Dedicada a la pareja desde los años 50, a esa preciosa gema.

Tiene su historia, Gema, en la programación de esta noche encantada. Gema es el bolero romántico más emblemático e importante en la trayectoria del cuarteto mexicano Los Dandys, grabado originalmente a finales de los años 50. El compositor es el músico mexicano Luis Cisneros, más conocido como El Huicho. El Huicho Cisneros. Éxito histórico gracias a la popularidad de esta pieza. Huicho Cisneros ganó el prestigioso Disco de Oro como compositor del año. Compitió con grandes como José Alfredo Jiménez y también Álvaro Carrillo. Esta melodía, este bolero, catapultó a Los Dandys gracias a su sonido distintivo, caracterizado por una perfecta armonía de voces masculinas y el requinto melódico de las guitarras. Interesante, ¿no? Ir conociendo más de todos estos grandes en una noche encantada aquí en La Globo. ¡Ay, don Benny! ¡Benny Moré! Pues cuéntenos cómo fue, don Benny, cómo fue.

0: Benny Moré en la programación de esta noche. Pues hombre, ten. Sí, solo pienso en ti. Preciosa, ¿verdad? Pues en la Globo, a ver, ¿qué nos cuentan nuestros amigos de... A ver, ¿cómo fue Benny Moré para seguir disfrutando de esta presentación en una noche encantada? Este es uno de los boleros más sublimes y célebres de la historia musical cubana, inmortalizado de manera definitiva por la voz de Benny Moré, el bárbaro del ritmo. Así le decían. Pues a pesar de que muchas personas piensan que es de Benny Moré, esta la compuso originalmente en 1949 el director de orquesta cubano Ernesto Duarte Brito. La versión definitiva se lanzó en 1953 con el acompañamiento de la orquesta de Ernesto Duarte, convirtiéndose en un hitazo continental. La pieza destaca por la aterciopelada y fluida voz del tenor Benny Moré, quien matizaba cada palabra con una delicadeza idónea para el cortejo romántico. ¡Wow! Pues aquí en la Globo, mire, qué maravilla, qué programación tenemos en esta noche, en una noche encantada.
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4: A continuación, pausa para el alma.
5: Encontré estas 7 reglas para la vida que me parecen bastante sensatas. 1. Haz las paces con tu pasado para que no te distraiga del presente. 2. Lo que los otros piensen de ti no es tu problema. 3. El tiempo sana casi todo. Dale tiempo. 4. Tu felicidad depende de ti. 5. No compares tu vida con la de otros y no juzgues a otros. No tienes idea de cómo han sido sus caminos. 6. Deja de pensarlo tanto. Es correcto no saber todas las respuestas. Y por último, sonríe. La vida te puede sorprender si lo haces bien. Son 7 consejos que podemos seguir con facilidad.
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7: Muy bien, continuamos en esta noche aquí en la Globo, preparados para seguir complaciendo, dándole rienda suelta a una noche encantada.

Pues ahora hay que tener mucho, pero mucho cuidado cuando uno busca una canción y como ya todas son, ah, esa es, paz, rápido, la busco, la encuentro y la jalo. No, no es esa. Pues esa es otra versión de Orlando Contreras. Pues vámonos con el bigotón. Ahí está. Esta es la noche encantada. Daniel Santos.

Ay, este es otro clásico bolero compuesto por el puertorriqueño Pedro Flores y el legendario cantante Daniel Santos, conocido como el inquieto Anacobero, inmortalizó este tema cuando lo grabó. Imagínese ya, ¿desde cuándo lo grabó? Lo grabó por primera vez en la ciudad de Nueva York el 10 de septiembre de 1940. En 1940, en la noche encantada podemos viajar a través del tiempo. Esta melodía la consolidó como una de las joyas más grandes del romanticismo latino, del compositor Pedro Flores. Una canción que es una súplica profunda y apasionada de un amante arrepentido que pide perdón a su ser amado y expresa su deseo de reconciliación y amor eterno. Son las 19 horas con 30 minutos aquí en La Globo. Una noche en

Muy bien, versión de Roberto Ledesma aquí en la Globo. Pues esa canción, famoso bolero moruno. Vamos a ver, ok. Pues por ahí dice. Pues para mí esto es de Armando Manzanero, ¿no? Y en la versión de Roberto Ledesma. Hoy sí puse a pensar a mi compañero en esta noche. Tienes toda la razón, me dice. Te agradezco mucho la precisión. Famoso bolero moduno. Pues interpretado por Roberto Ledesma. Ah, no me digas. No pertenece a Armando Manzanero. El autor de esta icónica obra es del compositor cubano Regulo Ramírez. Ah, puches. Pues, lo siento. No. Pues para mí era de Armando Manzanero, ¿eh? Pero cosas que va aprendiendo uno todos los días. 19:34. Sigamos disfrutando de la noche encantada. Parecida a la época de oro, pero no es igual. Más románticas, más especiales, guapachosa. Poquita fe.

Muy bien. Continuamos aquí en La Globo. Ya vamos a ver de qué compositor es, si estoy o no en lo cierto. Ese toque se lo da Luis Miguel. Por debajo de la mesa.

0: ¡Qué lujo! Esa canción, Por Debajo de la Mesa, la compuso Armando Manzanero exclusivamente para que Luis Miguel la estrenara en el año 1997. El maestro Manzanero decidió incluirla posteriormente en su propio repertorio en 1998 a través de varios proyectos discográficos y colaboraciones notables. Son las 19 horas, 40 minutos ya aquí en la Globo, caramba. 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

Otra del maestro, el gran compositor Huicho Cisneros. Tres regalos. Uno de los boleros más emblemáticos del famoso trío mexicano, Los Dandys. El maestro Huicho Cisneros, pues la compuso. La letra es una de las declaraciones de amor más románticas de la música popular. Y los tres obsequios a los que hace referencia el título se mencionan explícitamente en el coro de la canción. Solo basta una sonrisa para hacerte tres regalos. Son el cielo, la luna y el mar. Bueno, si le bajaron el cielo, la luna y el mar, está hecha. Patricia, qué gusto. Patricia Guzmán, también en esta noche, disfrutando la programación de La Noche Encantada. Sandra Castañeda, ok, me puede complacer con el tío Javier Solís. Qué nostalgia, don Fer. Ahí me tiene recordando a mis padres. De Luis Miguel, historia de un amor, Ale. No les digo pues que Luis Miguel es el favorito de las nuevas generaciones. Fecha para programarle. Ah, pues por supuesto, ahí estaremos, Estuardo. Fecha 13 de junio es la noche del Sabadito Alegre. Y ahora, mire pues yo tirando por acá la cancioncita. No, aquí era solamente el saludito. Hay una canción de las recientes y a mí me llama mucho, pero mucho la atención. Me gusta. Me gusta mucho y se llama Tú conmigo, tú sin mí.

Pues esta canción, esta es de las recientes en la programación de La Globo. Tú conmigo, tú sin mí. Buenísima. Tú conmigo, tú sin mí. Vamos a ver. Algo sucedió aquí. Listo. Tú conmigo, tú sin mí. Es una canción que se lanzó en este mes de mayo, proyecto musical de Rulo Soul. El tema cuenta con una fuerte esencia de soul clásico, estilo los años 50. Y en su creación participan los siguientes: Andrés Romero Osorio. Él es el conocido artista Andrés Romero Rulo. Producción e ingeniería de sonido, Álvaro Monreal. Y bueno, la producción destaca por capturar ese sonido retro y nostálgico del rhythm and blues, clásico adaptado al español. Y la letra de la canción, pues, tú conmigo, eras el mar, un horizonte por conquistar. Tú sin mí eres un misterio, un corazón que se toma en serio. Tú conmigo, tú sin mí, porque el destino lo quiso así. Vaya, pues, bonito este proyecto, me encanta el ritmo que tiene. Álvaro Monreal se mandó definitivamente con este proyecto, el ingeniero. Tú conmigo, tú sin mí. Venga, pues, don Alci, venga, pues. Alci Acosta aparece nuevamente en la escena.

Muy bien, Alce Acosta, en una noche encantada. Son las 19:57. Ay, qué nostalgia, ¿no? Y los dandies como protagonistas también.

0: Los Dandies, Cerca del Mar, donde yo me enamoré. 20 horas en punto aquí en la Globo. Pues al regresar, los hermanos Martínez Gil.
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0: no las creaste tú, las recibiste. Provienen de otras flores que alguien a su vez sembró. Cuando las intentas arrojar a la tierra fértil, no estás haciendo sino un honesto y responsable ejercicio de retorno, de volver a sembrar lo que antes alguien más sembró para ti. Si quieres sembrar algo en el recorrido de tu vida, lo primero que deberás hacer es tener buenas semillas, o sea, disponer de ellas y ocuparte de mantenerlas en buen estado, que se mantengan vivas, que las buenas obras siempre te acompañen. Eso es lo que tenemos que intentar, sembrar en nuestra vida muchas flores de los buenos actos, de la amabilidad, de lo que hace la vida agradable para nosotros y para los demás.
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4: ¡Qué maravilla, qué maravilla! Canciones chillonas. Los hermanos Martínez Gil. Cha-cha.

Como si hubiera vivido esa época en el año 1941, dedicándosela a mi chacha linda, hermanos Martínez Gil.

pam. Yo no sé, hay canciones, hay melodías, hay boleros que a uno, pues, le llegan. Como que si uno hubiera vivido esos tiempos, se eriza. Y bueno, es de 1941. Ellos la cantaron en un festival, en el Festival del Cine Orfeón. La canción fue compuesta por Pablo y dedicada a su esposa Lucha María Bautista. Otra fuente señala que la canción está dedicada a una mujer, Misanteca. ¿Misanteca? Bueno, vamos a averiguar. Tenemos las 20 horas con 7 minutos en una noche encantada. La señora María Victoria, conocida como la criada bien criada, con esta gran interpretación.

Belleza, ¿verdad? De María Victoria aquí en La Globo con el tema como un perro. Las 20 horas con 10 minutitos, todavía tengo un montón de sobresaludos, un montón, así le llamo. Todos estos mensajitos a través del WhatsApp, Telegram, pues ya se quedó en la historia porque conmigo es más WhatsApp definitivamente. Telegram, de hecho, ni lo abrí. Wow. Pues sigamos con WhatsApp entonces. A ver qué dice Ale. Me encanta el programa de hoy. Y empezó con uno de mis grupos favoritos, la Sonora Santanera. No soy tan grande de edad, pero esta música me encanta. Pues la verdad, a mí también, no es de mi época, seguro. Estaba muy chiquito. Pues aquí en La Globo, don Fer, hay que recordar las cortavenas, ¿verdad? De María Victoria, por supuesto. A ella le dedicaron nosotros, el compositor Pedro Junco, antes de morir. Ok, por ahí se la voy a buscar. Nosotros nos quisimos. Esa, ¿verdad? Ay, ay, ay. Bueno, pues aquí en La Globo, estaba en la cola del Aguilar Batres. Gracias por complacerme con los tres regalos. La mejor, pues, es obviamente la de los dandies. Como cada martes, escuchándolo acá a todo volumen, doña Glenda, Glenda Velázquez, don Fer, podría complacer con mil mujeres. ¿Mil mujeres? ¿O mil besos? Buenas noches, Madeline, Madeline, disfrutando de esta noche encantada. Qué bueno. Excelente programación del martes. Gracias por traer tantos y lindos recuerdos. Bonita programación. Perfume de gardenias. Saludos desde El Salvador. Con todo gusto.

Las cerezas, los hermanos Carrión aquí en La Globo. Esta es la noche encantada. Similar a la época de oro, ¿verdad? Pero sí, obviamente es toda una época. Contiene toda una época de varios años. Y bueno, pues nos hace sentir así, encantados en esta noche del martes.

tun, tun. Esas son de las que a mí me pegaban en mi época. Ay, los años 60, 70, esa es mi mera época. Pero ya los 40, los 50, yo me enamoré. Me enamoré de toda esa época, los boleros y todo. Pero bueno, ¿qué les digo? Qué bueno, he tenido pues muy buenos comentarios, bastante correspondencia, qué musicón. No he podido terminar con todos. Saluditos, Vilma. Vilma Abril, como siempre, disfrutando de un maravilloso programa. No necesito solicitarle nada, porque todas las que he escuchado son bellas. Feliz noche, Vilma. También, ¿quién está por acá? Vamos a ver, Margot. Qué gusto saludarle, como siempre, disfrutando mucho de la música del recuerdo. Le confieso que hoy me hizo llorar. Me hizo llorar porque llevaba ya desde que murió mi papá en septiembre del año pasado, que no escuchaba a Alce Acosta. Y me tocó, me hizo recordarlo muchísimo. Él cantaba una canción dedicada a su papá, pero esa también me gusta mucho, pero también, también me duele, don Fer. Duele, pero me hace sentir bien. ¡Qué musicón, don Fer! Pues bienvenida, doña Brenda. Todavía por acá, Brenda Mazariegos. También mi amigo Osvaldo López, desde la capital del mundo. Con esta música, no solamente recordamos el ayer, sino que nos envuelve el alma para poder seguir con alegría en esta vida hermosa. Bendiciones, amigo Fer. Esta programación de La Noche Encantada es una programación de 100 quilates, ¿verdad? Pues así va a ser cuando tengamos nuevamente la oportunidad de juntarnos y disfrutar de una noche encantada. Vuelvo enseguida.

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5: Muy bien, pues abriéndole la puerta a nuestras emociones, sigamos en esa época del baúl de los recuerdos con canciones como Las Cerezas, Que Te Deje de Querer, de los Blue Diamonds, y ahora...

Qué bárbaro. René y René, con amor, no fumes en la cama. Y quedó perfecta para esta noche encantada aquí en La Globo. Las 20 horas ya con 25 minutitos que tenemos a Luis Miguel, Javier Solís, Armando Manzanero, Olga Tañón, Los Tres Reyes, Julio Jaramillo, Sonora Santanera, Juanelo, en fin. Mucha, pero mucha variedad en la programación. La noche encantada. Esa sí también la tocamos ahí. En un bosque encantado.

Es una de las versiones más bonitas, original de Los Tres Caballeros, de, ¿cómo se llama el señor? Roberto Cantoral, pero la versión de Luis Miguel me gusta muchísimo. 1997, las 20 horas, 29 minutos. El tío Javier Solís. Vaya recuerdos. Sombras.

El charro blanco del bolero ranchero con la presentación del tema Sombras Nada Más. Las 20 horas 32 minutos aquí en la Globo. Armando Manzanero hizo una, vamos a ver, hizo un, una bonita, la verdad, una bonita fusión, a mí me encanta. Y aquí en la Globo con la señora Olga Tañón. De la inspiración del maestro Armando Manzanero, Somos Novios.

Preciosas versiones, Armando Manzanero, Olga Tañón, aquí en La Globo. Noche encantada. Vaya, la noche del encanto. Con los tres reyes, Triángulo.

Bien. Los tres reyes aquí en La Globo, los tres reyes, Julio Jaramillo, pues dándole rienda suelta, pues a lo que nos gusta,

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La noche encantada, pues definitivamente no solamente es para disfrutarla, sino que para cantar también. Al cantar usted se libera y, bueno, como que estuviera viendo ahí a sus seres queridos, ¿verdad? Guapachoso el Fer, los Fresnos. Ay, te hicieron de roca, mujer. Corazón de roca.

0: esta canción.
1: Ah, sí, se pica uno con el baúl de los recuerdos también con esta canción. 1972 y Los Fresno. El tema es Corazón de Roca. ¡Epa! ¡Guapachoso!

Vaya musicón, en la noche encantada aquí en La Globo nos hemos dado un gustazo enorme. Saludos para Ervin, todavía me quedaron algunos saluditos. Ervin Alvarado lo escucha, está escuchando en Huehuetenango. Y de parte del saludo viene, va, de parte de Rosa del Alba, desde aquí, desde la capital. También María, desde Chimaltenango, se hizo presente desde temprano. Y miren, pues, los primeros serán los últimos, por Dios. ¡Qué excelente programación! Gracias, Claudia. Claudia, gracias mil por la buena sintonía también. Qué bueno que se la disfrutó. Aura Set, también buenísima programación, don Fer. Juliana, pues también se hizo presente. Saludos, Juliana, y gracias por acompañarme hasta el final aquí en La Globo. Las 20 horas, 56 minutos.

Pues esta canción original de los Drifters, el tema es Under the Boardwalk. Pues esta canción se convirtió en uno de los grandes éxitos del rock and roll en México durante la década de los 60. La canción narra la historia de un desamor y la tristeza de recordar dónde se abandonó o se dejó a la pareja. ¡Ay! Llegamos ya a las 9, caramba. Tengo un parito ahí que me gustan mucho. ¡Bah! Ya pues. ¡Que cierre! Con Víctor Iturbe, el Pirulí, y también con Marco Antonio Muñiz. Luego Raúl Ornelas, para que se queden con él también.

0: qué canción sota, hombre, recordando con Víctor Iturbe el Pirulí, Me Regalo Contigo. Un clásico tema romántico interpretado por el cantante y compositor mexicano Víctor Iturbe el Pirulí. El verso principal dice, me regalo contigo y es que gozo contigo en lo pobre que soy. Ay, pues hasta aquí. Por ahí les dejo una de mis grandes favoritas de Marco Antonio Muñiz, pero ya es el momento de desearles una feliz noche, de agradecerles por su grata compañía, por todos sus buenos comentarios y bueno, pues será en el sabadito alegre cuando tengamos nuevamente la oportunidad de reencontrarnos en el Parque de la Industria.
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2: Amigos, amigas, oyentes de La Globo, ¿cómo están? Espero que muy bien. Faltan solamente 13 minutos para las 5 de la mañana. De este lado, quienes habla, Sergio Roberto, les da la más cordial bienvenida a nuestro nuevo espacio de transmisión mitad de semana. Hoy, miércoles 27 de mayo. Sean todos bienvenidos al 98.9.

Nuestro modelo de inicio en la programación de una mitad de semana. Miércoles, el ofertón está dado, el 2x1. Usted participa llamando, contactando a los WhatsApp o los Telegram de Globo, que al final es el mismo número, 36630989. Cualquiera de las dos aplicaciones abiertas para disponer de lo que hoy quieran escuchar. Pide una, pero van a sonar dos. Repito, pide una. Ah, vale. El resto ya vendrá de parte de la casita. Gracias a quienes están desde tempranito diciendo "Here we are". De verdad, yo me asombro, me pregunto, chicas, chicos, muchachos, ¿a qué hora duermen? Ahora faltan solo 8 para las 5 de la mañana, pero qué barbaridad, están escribiéndome desde la 1 de la mañana con 40 minutos. Doy la bienvenida a todos. A la señora Jacqueline, buenos días. A Walter Mancio, a Carlos, a Álvaro Castellanos, a Connie Sarmientos, Julio Méndez, Madeline García, Tono Roca, Oscar Andreas, Sonia Álvarez, Juan Emilio, Rosa María de León, Betancourt. Saludos a Betancourt. Eso por un lado. Por el otro lado, en el Wasabi, a ver si ya despertaron. No, ahí están dormidos todavía, pero igual le doy gracias a Chanta Carmencita Leal. No pusieron su firma. ¿Qué hago para que pongan su firma, chicos? ¿Con quién me pongo a platicar entonces? Vaya, pues voy a imaginar que es Jenny la que escribió. Margarita Velázquez. Ay, Margarita, espero que esté muy bien. ¿Quién está acá? Dora, Lorena, no. Es Sonia Álvarez y también ya vino de este lado Antonieta. Buenos días. ¿Para qué los menciono? Ah, no. Ni les voy a poner, mientras no escriban su nombre, no voy. Ay, ¿qué, en serio? ¿Por qué se enoja tan temprano? Carol, ¿cómo está? Carolina Duarca, por venir, buenos días. Como están llegando sus llamados así, estaré incluyendo sus peticiones.

Doña Bárbara lo hace incluir desde ahora temprano, escuchando y escribiendo a FM Globo. Buen día, genio de las mañanas. Me encantan los miércoles. Dice, ¿qué será? ¿Por qué le gustan los miércoles? ¿Ah? Ah, dice que me tiene adivinando cuál será el complemento que pondrá. Quiero escuchar, me estoy enamorando de Pedro Capó. Fue para usted, doña Bárbara. Capó. En FM Globo. 2x1.

0: ¿Qué talito, eh? Pedro, capó a través de Globo. Estoy enamorado en la primera y ni tan novios ni tan amigos. La segunda atiende a la señora Bárbara. Buenos días, qué enorme placer poderle saludar, darle la bienvenida cuando superamos ya 3 minutos de la hora 5:03 en el territorio guatemalteco. 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
3: Un niño se acercó a su papá y le dijo: papá, papá, ¿de qué tamaño es Dios? Entonces el papá, un hombre prudente, miró al cielo y vio un avión y le preguntó a su hijo: ¿ves aquel avión? Sí, papá, ¿de qué tamaño es aquel avión? Y el niño dijo: pues es muy pequeño, casi ni se ve. Entonces lo llevó a un aeropuerto y estando cerca de un avión le preguntó: ¿y ahora de qué tamaño dices que es? Y el chico le respondió con asombro: papá, es enorme. Y el papá le dijo: Dios es así. El tamaño va a depender de la distancia de que tú estés de él. Cuanto más cerca estés de Dios, mayor será Dios en tu vida. Y esto se aplica para todos. Ojalá tú puedas estar muy cerca.
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0: Bien, como dijo el promo, 2x1. Para hacer posible esto, quiero agradecer a quienes participan y lo hizo Carlos. Buenos días, Sergio. Es un gusto nuevamente saludarle hoy miércoles de 2x1. Quiero sugerir Si no hay amor del grupo Sparks. Mister, con la pena, que no puedo hacer el 2x1 cuando en mi lista de disponibilidad oficial de Don Fernando no tengo dos canciones de Sparks del año 1991. Tengo en disponibilidad solo la que pide. Por lo tanto, al no tener complemento, no puedo incluirla. Gracias, Walter, por la comprensión. Buen día, Mister, deseándole un bendecido miércoles. Favor de incluir Entre tú y mil mares, Laura Pausini. Saludos de parte de Álvaro Castellanos.

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El doble play de Laura. Entre tú y mal mares y mil mares. La solicitud, complemento, víveme. Audiencia, espero que estén muy bien, que hayan tomado energía suficiente de su reposo, descansando al menos 7 u 8 o más horas. Genial, porque entonces allí empiece usted a sumar los días que tendrá por delante con salud. Son las 5:14 a.m. Mi contacto lo tiene en el 3663-0989, ya sea en la plataforma de WhatsApp o de Telegram. Vamos entonces a cubrir un poco de sus peticiones. Jenny, saludos a Jenny, está pidiendo la canción de ayer. ¡Ay, Dios mío! Julio Méndez me escribía temprano, mister. Pasaba por acá en este miércoles de tráfico musical pidiendo un tema del cual el segundo está igual de bueno del que pido. Ándele, a ver cuál quiere. Con todos menos conmigo de Timbiriche. Con todos, ándele. Mil gracias, mister. Que tenga un excelente y bendecido día, como siempre, su amigo Julio desde Virginia, Estados Unidos.

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Margarita, el reloj cucú, a través del 98.9, donde en mitad de semana el ofertón llega hasta las 9 de la mañana. Durante el turno de Sergio Alcázar, usted pide una y va a recibir dos de su cantante grupo favorito. En Globo 98.9.

hicimos once again el ofertón vigente. El reloj cucú, el sugerido, celoso, complemento, es globo. Hoy, mañana de un miércoles, día 27 de abril. ¿Cómo está pasando el tiempo, cierto? Ay, Dios santo, pero ¿qué hacer? Nada, el cucú reloj no va a detenerse y el celoso no va a despertarse contento. ¿Qué le parece? 5:30 desde Ciudad de Guatemala para el mundo. Les acompaña Sergio Roberto a través del 98.9 en el 2x1 de Globo. La señora Madeleine García lo pide. Aquí está Fonseca.

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Fonseca, ¿sabe qué? Tiene ofertón. Señor, faltan 22 minutos para la

0: Ay, ay, ay, claro que hay amor. 2012, año de producción Fonseca, haciendo travesuras aquí en la programación de Ofertón de Globo. 19 minutos para la hora.
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0: Una mañana estupenda a cada uno de ustedes, audiencia que está en casita haciendo los preparativos para la lonchera. Ajá, el outfit pues ya está ok. Listos, es miércoles y hay que lucir mejor. Hoy, aquí en Globo, tendremos el placer de acompañarles desde que salga de casa, si tiene su destino de estudios, de trabajo, de ejercicios, ahí estaremos, junto a ustedes. 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Ajá, aplicación sin costo. Allí están no solo la Globo, sino que todititas las estaciones de Radio Corporación Nacional, incluyendo Clásica Shela, donde el Sergio está de 9 a 11. Mister, buenos días, que esté muy bien. Podremos escuchar el tema Agradecido de Luis Rodríguez, José Luis Rodríguez. Mil gracias, mister. Excelente programación, como siempre. Atentamente, Tono Roco, Tono Sergio, Tono Roca de la zona número 6. Ya. No es con usted, mister, con usted, sí.

Hey, you, yo, este, tu fan quiere ser tu amor, es lo que dijo José Luis Rodríguez, producción justo del año 85. Les voy a pedir, no es un favor, les voy a hacer el recordatorio que entre semana, en tanto no sea martes, las canciones deberían de venir sugeridas del año 85 en adelante. 84 para abajo están clasificadas para ser incluidas los días martes entre las 5 y las 8 de la mañana. Así que gracias por poner atención. Connie, para usted un saludo. Oye, le mando un fuerte abrazo. Estamos a 10 minutos de la hora, faltan 10 y continuamos ahora con música de quién. A ver, ¿a dónde voy? ¿A dónde me toca? Si estoy en Wasabi o estoy en Telegram. Dice acá, buenos días, Sergio. Deseándole un lindo día lleno de bendiciones. Perdone, ¿podría complacerme con la canción ¿A dónde va el amor de Ricardo Montaner? Ah, pues no es para usted en lo que estoy. Entonces, hay alguien que me dice que quiere escuchar a Juan Gabriel. Ay, Sergio, estoy en el chat equivocado, hombre. Por el amor de Dios. Tono Roca, ya le pusimos su canción. José Luis Rodríguez, que pidió agradecido. Y el complemento fue, yo quiero ser tu amor. Una mañana estupenda a ustedes. Faltan solamente, dije, 9 para la hora 6. Quiero estar cerca de ustedes siempre. Y es que la música me lo permite. Mister, buenos días, los saludo cordialmente y desearle un bendecido y emocionante miércoles de 2x1. Me caí. A ver si le pego. Porque dice en la solicitud, Oscar, no digo me caí. Él quiere una canción que se llama Me levanté. Bueno, después de caerse, se levantó. Si no es esta, mi querido Oscar, sorry for that.

0: Oscar, si es que escuchó al final, me cuenta si le atineo a el tema Me Levanté, a esto que se llama Mejor que Ayer. Saludos.
1: Mejor que ayer. No.
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Vamos por uno a través de la Globo. Lo escuchando fue de Diego Torres. El tema se llama Sueños. Llegamos a la hora en punto en Guatemala y en la Globo, 6 de la mañana. Ya

0: Cuenten con el Sergio, que a veces le cuesta sumar. Cuando se me... Diego, esa mujer, sueños mejor que ayer, desde el 98.9 para hoy, miércoles de ofertas.
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5: Una viejita subía todos los días al bus y sacaba de un saquito semillas que lanzaba por una ventana. Una vez se le sentó un señor al lado y le preguntó qué hacía, y ella le explicó que estaba lanzando esas semillas de flores porque le gustaba ver que haya cada vez más flores en el camino, porque eran pocas las que habían. El señor le explicó que muchas de esas semillas se perderían porque caerían sobre la calle o porque otros carros las aplastarían o los pájaros se las llevarían. Pero ella estaba segura que algunas semillas florecerían. Y este señor recordó cuando pasaba por ahí y ver muchas de esas flores que habían germinado. Y una niña que venía en el mismo bus gritaba a su madre: "Mira, madre, qué lindas flores hay en el camino". No sabemos cuáles van a florecer, pero hay muchas personas que lo agradecerán.
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0: Buenos días, genio genial, don Mister. Ala, quiero escuchar Sin Llorar de Yuridia. Ay, Dios, tanta música que hay. Ah, gracias por escucharnos, doña Sonia. Sin llorar. En Globo es Yuridia.

0: Entiendo que fue doña Sonia quien lo sugirió, el tema Sin Llorar, complemento lo que son las cosas. Esta es La Globo, hoy miércoles la oferta es 2, un poco más por 1. Bienvenidos a quienes están llegando recién al 98.9.
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0: ¿A dónde va el amor? Es sugerencia que a través de WhatsApp, doña Carolina Loarca sugiere. Ricardo Montaner lo canta. Mañana, el miércoles, son ya las 6:14.

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4: Durando ya 20 minutos de la hora, son las 6:21. Juan Emilio dice, ya en la carretera a luchar por la justicia y los medios para mantener la vida. Me acompaña mi chichi princesa, que me hace sentir very good, dice aquel. Juan Emilio, saludos a usted y compañía, mister Kalimba. Esto se llama No Me Quiero Enamorar. ¿Para quién lo solicita? Solo ganancias.

Luis Moscoso en Maryland lo solicitó. Kalimba le cantó No Me Quiero Enamorar acá en La Globo, en donde en la mitad de semanas hacemos el ofertón de 2x1.

Duele, pues, ¿para qué se mete a cosa de grandes? Duele. A través del 98.9, Kalimba complementó a lo sugerido, no me quiero enamorar. Una mañana estupenda. Hoy el cielo empieza a ofertar el 2x1, o sea, sol y lluvia. Los miércoles también son de ofertas en el techito, en el cielo, lluvia y sol. ¿Qué quiere? Bueno, una por una. 6:29 a.m. Hoy es día 27, mayo, último miércoles del mes número 5 de este 26. Buenos días, mister. Día miércoles de 2x1. Me puede complacer con mi talismán de Ana Gabriel. Gracias y feliz bendecido día, dice Rosa María de León. Gracias por venir, Ana, al llamado de Rosy.

0: ¿Cuánto hice bien quererte? A través de la Globo Ana Gabriel, producción del año 1990. Antes, la solicitud que nos llevó a esto, Ana cantaba Mi Talismán. Mañana especial en un día miércoles, hoy 27. Estamos a 21 minutos de la hora.
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6: Hola, buenos días, excelente programa. ¿Podría, por favor, complacerme con la carretera de Julio Iglesias? Y si no la tiene cualquiera de Julio, por favor, le deseo un excelente día, firma Leslie.

La carretera del 95, 5 años más tarde, Julio presentaba Gozar la Vida, el complemento en el miércoles de 2x1. Bueno, quiero enviar un saludo y un abrazo a Sandrita Flores, quien está como estampilla del álbum, como así, con adhesivo del Hueste, pegadita a la Globo, el 98.9, la tiene así juntito. Me imagino yo, está en camino ya para allá, ¿cómo se llama? ¿Donde uno? Ah, bueno, allá donde trabaja. Que vaya en buen rumbo. 11 minutos para la hora 7. Saludos entonces para doña Sandra de parte de doña Jacqueline. Felicidades. Estamos en la hora 6:48. Va para Cayalá, dice. Y si no, vaya la papaya. Me piden a la primera persona, Alejandro Sanz, viene a cantarlo aquí en La Globo.

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0: En esta segunda hay dos Alejandros, Sanz y Fernández para A Que No Me Dejas. Antes vino la primera, a la primera persona. ¿A quién atendía? A Que No Me Dejas. Alejandro lo pidió Gustavo Betancourt. Gerardo Guzmán dice en su texto: buenos días, mister, qué excelente quedó la página de FM Globo, me quedo a la escucha de la buena programación, gracias don Jerry. Walter Mancio a las 5 de la mañana decía ay, que quiere bonita, bonita del poeta callejero, tendrá dos canciones el poeta, voy a buscarla. Poli Méndez dice en su texto: buenos días, genio, reportando sintonía en este miércoles de 2x1, quiero escuchar a Marta Sánchez con Olé Olé. Le agradezco, que tenga un bonito día, firma Poli Méndez. Hijo de las tunas, ¿quiere con solo una mirada? ¿Esa? Va. ¿Quiere que le hagamos sonar después del corte comercial? Gracias.
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El primero de dos, ole ole Marta Sánchez con solo una mirada a través del 98.9. Mañana en miércoles de ofertón, el 2x1. No se hace esperar. Yeah, yeah. De verdad, de verdad. Felicidades, buenos días. El miércoles son ya las 7:06. No.

0: Yeah, yeah. Y con solo una mirada fue ole ole a través de la Globo.
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0: Griselda me escribía temprano. Sergio, ¿será que se puede un amor de verdad de Santiago Cruz? Saludos cordiales, Griselda Dávila.

¿Y si te quedas esta noche el complemento de Santiago Cruz a lo solicitado? Un amor de verdad que, si no estoy mal, fue Griselda quien nos lo hizo incluir. Cruz, sí, Santiago de Griselda. Gracias a la recomunicación de Connie Sarmiento, le dije qué pena, pero lo puede redireccionar si aún está con nosotros. Buenos días. A ver, ¿con quién más me tengo que ver las caritas para poner combinación de criterios a través de la programación del miércoles de 2x1? Soy, dice acá, Mary Barrera, fiel a su programación. Desde acá en Massachusetts, Estados Unidos, un saludo especial para mis compañeras de trabajo, Ruth, Vilma y Cristina. ¿Me puede complacer con mi amor? Fíjese usted, mi eterno amor secreto de Marco Antonio Solís. Con ese título no tengo nada. Sí tengo una canción que se llama Secreto de Amor. Ay, ah, si coincidimos va a ser genial. 17 minutos, han superado la hora 7.

Marco Antonio Solís atiende a Mary, quien nos escribe y nos escucha allá en Massachusetts, en los Estados Unidos, y pidió saludar a sus amigas y compañeras de chance, Ruth, Vilma y Cristina. Entregada su canción y su mensaje, doña Mary. All right, Mary Barrera. Gracias por ser parte de esto. Chicos, chicas, ya regreso después de un corte. Viene Joaquín Sabina a la Globo.

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Twitter, David García de Zona 7 lo pidió. Pacto entre caballeros. Sabina Joaquín, aquí en La Globo. Felicidades, un estupendo día miércoles. Les comento que superamos ya 30 de la hora, son las 7:30 de la mañana.

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1: 19 días. ¡Ay, 500 noches! Sabina en 2x1, pacto entre caballeros, primera y segunda, 19 días y 500 noches. Bueno, mañana, alegre saber que están con nosotros. David García, desde las 7, ha sido servido, incluida su petición en mañana del 2x1, el ofertón. Continúa acá en Globo hasta las 9 de la mañana. Son las 7:36 minutos. ¿Quieres ser parte de esto? ¡Uy, Dios mío! Alguien está por ahí pidiendo a la Karol G, ya que no saben qué me están pidiendo. ¿Ah? Les cuento. Ay, Dios. A ver, Magda Ajú me pidió del muelle de San Blas que ya pusimos Maná. Porfa, si quiere me redirecciona. Sergio, soy Hugo. Muchas gracias. Muchas bendiciones. Me gustaría escuchar A Puro Dolor de Son by Four. A ver, Son by Four. ¿Puedo y no puedo? Yo la puedo incluir, pero no en el 2x1, mi querido Hugo, porque solo tengo una de él, porque el resto de Son by Four que tengo disponible como listado autorizado del Lofer es pura salsita. ¿Y hoy qué cree? Cabal. No, güey, José, con la salsita. Me excusan. Por ahí se me van anotaciones en contra, o sea, autogoles o golitos en contra, ¿cómo le parece? ¡Karol G! ¡Me la están pidiendo!

0: Qué manera de consentirse el chino. Me recordó que el lunes me pegué un desayunazo de esos que incluyen tostados a la francesa. Unas French toast. Provechito, chai. Te aprecio y te quiero un montón, de mi Alfredo Bresani.
1: ¿Qué es lo que? Estamos a rulay. Empezó el verano.
0: Esta no es rulay. Verano con lluvia, pues. Pero, ¿qué hubiese pasado si yo te hubiera conocido antes? Seguramente, hoy también estuvieras conmigo.

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0: ¿Qué cuello el de Marco Antonio Solís? Himno a la humildad. ¿A dónde vamos a parar? Invéntame. Gracias por la permanencia. Faltan solamente 5 minutos para puntualizar la hora. 5:05 a.m. Desde Ciudad de Guatemala transmitimos por el mundo a través de la aplicación RCN Guatemala. 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
0: A ver, levante la mano, ¿quién la sugiere? Aquí está, de Sin Bandera, el tema Kilómetros. Solo un minuto y puntualizamos las 8:00.

kilómetros, pero lejos, como de aquí a barrios. Pues sin bandera, saludos a Mónica Hernández de la 17, quien la ha sugerido. ¿Y el complemento? Mientes también.

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2: ¿Pero qué quiere que haga? Son las 8 de la mañana con 6 minutos. Saludos a Mónica. Buena mañana a Vinicio España. Dice que quiere esa mujer que ama el café. A ver, como a Vinicio, como a Mari Carmen, como a muchísimas personas que me piden canciones que no tengo una segunda para hacer complemento. Así que, y si los complementos son las exitosas, sorry si atropellos. 8:07. Sigan con Globo y estoy buscando quién me pidió la canción en inglés. Ah, aquí está. Presente, genio. Araceli le saluda. Una linda cinturita de semana. ¿Se puede poner un toque de música en inglés? Porfis, de Don Barry White. Can't get enough of your love, babe. Gracias por revivir momentos inolvidables. Saluditos, firma Araceli. Barry.
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0: Let the Music Play fue el complemento a lo solicitado, el Can't Get Enough of Your Love, Barry White en los dos. A través de Globo hoy estamos de alguna manera distraídos, pero con el mejor de los deseos y el placer de compartir, complaciéndoles sus canciones. Felicidades, estamos ya en la hora 8 y 18 minutos, 8:18. Ay, Dios mío, vamos a ver qué hago yo acá, porque me están pidiendo cositas que están lejos de mi alcance, pero en mi oportunidad de quererles complacer, busco, rebusco y donde puedo hago play. Listo, son las 8 y 18 minutos. Al regresar de un corte, que es breve, tendré a Fonseca con Enamorarte Mil Veces al regresar. No se vayan.
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El globo lo escuchamos, fue música de Fonseca. Dios mío, pero qué atrevimiento, si es dos o es tres, don Sergio. El que sabe sumar, que sume y cuente conmigo. Son las 8:31. Los tengo en la línea, ahí a línea vista, pero ¿sabe qué? Vamos de a poco, de a una, llegando a sus canciones con el mayor de los gustos. Hay una que me está haciendo subir y bajar, pero ya llegué, ya llegué. Vengo del futuro. Esto es de Kurt.

0: Vengo del futuro, primera de dos, Mujer Perfecta, la segunda, Kurt en ambas. Gracias a Claudia Camargo por estar allí. Buenos días a quienes nos sintonizan en Venezuela, deciré. Buena mañana, Sonia. Alejandro Gonzalo, Vengo del futuro, fue para usted, Mónica Hernández, que me pide algo de Sin Banderas, que ya sonó. Dice, le saluda la maestra feliz. ¿Es posible escuchar a mi adorada reina de la copla, Isabel Pantoja? ¿Cuál es la que quiere? Ella es una gran cantante. Reina de la copla. No sé, estoy perdiz. Buenos días, mister. Buen provecho, presente. Aquí en casa lo escucho. ¿Sabe quién firma? A saber. Madeleine agradece tanta música de este señor, el colombiano. ¿Quién más está por acá? Veamos si resuelvo un poco, aunque sea con menciones de la audiencia que llegó a ser parte de esto. A ver. Araceli, ya le pusimos su canción, Perdóname, Camilo Sesto, ¿quién la pide? Tito La Barrera, ¿de qué año es esa? La voy a buscar, a ver si me dan la chance. Sergio, ¿qué tal? Que se encuentre bien, amigo, ya en camino, pero con un ánimo al 100, que tenga un excelente día. Se reporta Bright de la 10, y no sé si ya sonó Luis Miguel, si aún tengo chance, quisiera escuchar Inolvidable. Ah, Luis Miguel, sí, ya está programada, va a venir inmediatamente después de Morat. Así que hago corte y menciono algo más de quienes están ahí en la línea siendo parte de este espacio en el martes, miércoles, Sergio, por el amor de Dios. Concéntrese, Piloy.
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a 11 de la hora 9. Luis Miguel por Globo. Esta es una producción del año 91, inolvidable, y va a ser un complemento del año 2000, la canción La Bikina, acá, en la Globo, Luis Miguel.

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0: Luismi en la Globo con Inolvidable y La Viquina. Así es como se termina un programa de miércoles de 2x1.
1: Eres tú.
0: Amigos, audiencia favorita de la Globo. Qué enorme placer haber estado con ustedes 4 horas 15 minutos. Por hoy es todo. Gracias. Eres

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3: Las 9 con un minuto.
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0: Bueno, con esta estamos tomando el control de la mañana. El genio, pues, desde muy temprano ha concluido ya, pues, con mucha alegría, satisfacción, y ahora comenzamos nosotros en el turno de la alegría con Ingrid Álvarez. Buenos días.
1: Buenos días, don Fer. Buenos días, gente hermosa. ¿Cómo amanecieron? ¿Cómo está, don Fer?
0: Muy bien, listo, presto y dispuesto para entrar en acción.
1: ¿Con actitud positiva?
0: Actitud positiva. Me y parece. La historia continúa.
1: ¿De verdad?
0: ¿El pajarito?
1: No le puedo creer. ¿Ahora qué pasó? Pues
0: mira, yo no sé, casualidad, ¿verdad?
1: Pero... ¿Otra vez?
0: Otra vez, pero ahora fue en otro carro distinto.
1: Mire, pues, o sea, que va a saludar.
0: Me llegó a saludar, usted, digo yo.
1: Tal vez le llegó a decir, aquí estoy, don Fer. Mucho gusto. Toma tu macarrón.
0: Pero bueno. Bueno. ¿Qué? Lo que toca, pues.
1: Limpiar.
0: Limpiar. Listo.
1: Bueno.
0: Pues en esta buena mañana tenemos bastante variedad, buena música. Entretención para acompañarles en el turno de la alegría hasta las 12 del mediodía. Esto que viene es con Romeo Santos. Lo quita por mí.

0: Loquita, te quiero y la presentación de Romeo Santos aquí en La Globo. 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

0: Ay, se nos muere el amor, así
1: se
0: lo dice.
1: Nos muere el amor y cosas que suceden. Ayer, dejemos por un lado el canario, el pajarito y todo esto. Ayer con la lluvia, un fenómeno que la verdad no podemos entender.
0: Exacto.
1: Porque dice, según los muchachos del edificio, en el 6 y en el 9 se cae parte del techo.
0: De los niveles 6 y 9, para 6 que la gente
1: y
0: no lo
1: 9.
0: Comprenda.
1: Y en la torre 2, pues entra el agua. ¿Cómo así?
0: Exacto.
1: Pero sí llovió fuerte en algunos sectores. Por allá, por mi pueblo, sí llovió.
0: Llovió fuertísimo también. Uh-huh. Pero saben ustedes, estábamos viendo ahorita unas imágenes de verdad de que Brendita nos compartió. Cómo el techo se vino para abajo, sí. Es increíble que por el viento.
1: Y no
0: por
1: se
0: la
1: vino
0: lluvia.
1: Porque estaba viejito.
0: No, no se fue por la bien. Fuerza del aire, de verdad.
1: Sí, que pero increíble. ¿Cómo hace este fenómeno de meterse en el noveno y en el sexto?
0: Los demás no.
1: No en el décimo, digamos, por ejemplo.
0: Exacto, que es hasta arriba, por así decirlo.
1: Sí.
0: Sí, es increíble. Y bueno, pues aparte de también muchos sectores, ¿verdad? De la zona 1, zona 4, zona 5, que también áreas aledañas también tuvieron fuertes lluvias, pues también cuéntenos ustedes cómo les fue ayer.
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0: Ricardo Arjona en esta mañana con una parejita. Suave, suavecito.
1: Suavecito, así de suavecito vamos a ir avanzando toda la mañana para también acompañarles a ustedes. Y bueno, pues saluditos, buenos días a Majo que ya nos escribió. También por acá, siempre Celeste que está con nosotros, gracias Celeste. También nos está pidiendo algo de Diego Torres, muchas gracias. Isabelita hermosa que siempre me manda mi Snoopy. También por acá Don Fer, se encuentra nuestros amigos de Nítido, que está Byron y Sonia Trabanino, muchísimas Byron gracias. Sonia, ¿sí? Siempre, ellos siempre tan lindos. Carlos Ortiz, que nunca falta, Don Carlos, muchas gracias también.
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0: Muy bien, pues ustedes ya saben de los huitecos, ya claro. Saben que hay una, ¿cómo se llama? Una sala VIP.
1: Una sala VIP. Miren, pues, hay, son en realidad, no es que sea una sala, mi gente hermosa, son dos espacios disponibles. Sí. O dos ubicaciones, si usted lo quiere ver así.
0: Localidad.
1: La localidad, localidad general y la localidad VIP. Ustedes van a poder seleccionar el área donde ustedes quieren estar. Lo único es que les quiero contar que el escenario ahora va a estar al frente. Después les sigue el área VIP y de último está el área general. Si ustedes quieren ver el esquema o el mapa, les recomendamos por favor que empiecen a adquirir desde ya sus entradas porque ya se están de verdad comprando muchísimos y queremos que usted tenga un buen lugar.

0: Con las baladas en esta buena mañana, pues vamos formando la programación con música alegre, en fin, en nuestros asistentes también son tomados en cuenta.
1: Por supuesto que sí. 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
0: Ok.
1: Muy bien.
0: Pues aquí en La Globo continuamos con caricias
1: prohibidas.
0: Fusión latina en esta buena mañana.

0: En el turno de la alegría, en esta mañana, con la presentación de Fusión Latina.
1: Y las caricias prohibidas, que para mi sorpresa la escuché, que estaban cantándola bastante fuerte en un karaoke. Bueno, don Fer, hoy es el Día Mundial de la Nutria.
0: La Nutria.
1: La Nutria.
0: Ok.
1: También imagínense que es el Día del Celíaco, que es una...
0: ¿Celíaco?
1: Sí, don Fer.
0: Ah, chispas.
1: Es que esto es precisamente las personas que padecen una enfermedad y... mantienen alguna dolencia, precisamente. Entonces, tienen que llevar una vida un poquito diferente a nosotros, pues, en cuanto a la dieta, especialmente. Es una enfermedad, así de que, bueno, por eso es que se quiere hacer conciencia.
0: 9:00 a.m, 9:36, atendiendo, complaciendo sugerencias. Chayanne en la Globo. Bailando bachata.

0: Pues en esta buena mañana, gracias mil, la identificación con la Costa Sur, Globo Sur 105.9.
1: Bueno, y tenemos tantas cosas lindas dentro de los departamentos que hoy quisiéramos que ustedes nos cuenten qué es lo que caracteriza cada lugar de donde ustedes viven. Cuéntenos, si nos invitan, por ejemplo, a San Marcos, ¿qué es lo que caracteriza a San Marcos en cuanto a su gastronomía, en cuanto a los lugares? Cuéntenos y háganos sentir orgullosos de ser guatemaltecos.
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0: 9:39 minutos aquí en la Globo. Volvemos enseguida.
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1: Le pegó al genio esta canción. El poeta callejero con Bonita, Bonita, por ahí nos comparten un video.
2: Sí.
1: ¿Verdad? En donde los chicos están cantando ya Bonita, Bonita.
2: Y es que definitivamente es una canción que a todo el mundo nos ha puesto a cantar, nos ha puesto a disfrutar, y ustedes son parte de ese público también que la canta y la disfruta.
1: Son las 9:00 a.m, 9:52 el tiempo.
2: Sigue avanzando.
1: Vuela.
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0: Canciones que vuelven en esta mañana, pasión por los 90 y la presencia de Alejandra Guzmán.
1: Bueno, y miren ustedes, estamos también a pocos días de terminar el mes de mayo, ya estamos en 27 de mayo, para que ustedes lo tomen en cuenta. Se nos fue el mes, don Fer, rapidísimo.
0: Se nos fue el mes. El mes más lindo del año.
1: Ay, qué divino, el mes de la madre. Sí. Y de su cumpleaños también, Dios mío. 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
0: Celeste, estamos contigo. Vamos a complacer con gusto este tema que nos has sugerido. Se llama Andando, es de Diego Torres.
1: Que por cierto son muy buenos temas musicales que complacemos al instante.

0: Pues así se llama, Andando.
1: Sí.
0: Muy bonito.
1: Diego Torres aquí en La Globo.
0: Bueno, y hoy dentro de estos temas, sugerencias que tenemos a través de nuestro WhatsApp para que ustedes también puedan sugerirnos más. Don Fer, ¿qué dice Andando?
1: Andando.
0: ¿Qué dice la letra? Dice andando por la vida mirando que por una canción se puede aún morir de amor. Y si así, saber que tu voz llegará a mi pobre corazón que ahí va.
1: Ahí va.
0: Uy, andando por la vida mirando que a veces lo que dicen no es igual a lo que harán. Y así algo tendrán que cambiar en este mundo desigual.
1: Creo aún en la voz de las personas con buen corazón. Fue...
0: Diego Torres
1: en La Globo. Al regresar, vamos a formar otra parejita.
0: Muy bien.
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3: Las 10 con 3 minutos.
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0: Entremos en la modalidad de las parejitas.
1: ¿Me parece?
0: Como usted y yo somos pareja durante toda la mañana, pues vamos a formar parejitas de los 90 y los 2000.
1: Ay, y miren, es que hablar de tanta música bonita y romántica, vamos a tener entonces para hablar también un poquitito de estos artistas que hoy nos van a estar acompañando de dos en dos.
0: Claro.
1: ¿Le parece?
0: Claro que sí.
1: Entonces, ¿hablamos entonces de quién ahorita?
0: Franco De Vita.
1: Me parece, pues mire, para hablar de Franco De Vita, pues es uno de los cantautores, músicos y productores más influyentes en español. Nació en Caracas en el año de 1954 y ha vendido millones de discos. Además, ha compuesto grandes éxitos, no solamente para él, Don Fer, sino también para Ricky Martin y Chayanne, por ejemplo.
0: Bueno, pues aquí en La Globo, Franco De Vita, pues en la programación de esta buena mañana. Ya de los 2000, pues ya son clásicos
1: ya,
0: también.
1: Don Fer.
0: ¿Tú de qué vas?
1: Después de 26 años.

0: Temporada de parejitas aquí en La Globo. Hoy es miércoles, mitad de la semana, y nos damos un gusto tremendo con esta programación. Franco De Vita, ¿tú de qué vas? Te veo venir soledad.
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0: mañana.
1: Pues en esta mañana con Fonseca, primero pues arrancábamos con la presentación del tema Pedacito de Playa. Fonseca, uno de los artistas colombianos más queridos del pop tropical latino, una mezcla de vallenato, pop y ritmos caribeños que siempre transmiten buena vibra y romanticismo.
2: De hecho, él estudió música de manera profesional, lo que él ha permitido, imagínense ustedes, fusionar ritmos como el vallenato, el pop y la cumbia.
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1: Bueno, pues seguimos complaciendo y formando parejitas aquí en La Globo. Temporada de parejitas. Así como las parejitas que esperamos que también lleguen al evento en donde presentaremos a los huitecos.
2: Don Fer, ese evento va a estar espectacular.
1: Sí, va a estar alegre para reír a carcajadas. Sí. En el localidad VIP, 150 quetzales.
2: Y la localidad general,
1: de 100 quetzales.
2: Pero además de eso, habrán platillos a la venta. Recuerden que las localidades están ubicadas de diferente manera. Ahora, este evento empieza a partir de las 12 siempre, ¿verdad, don Fer?
1: No. A partir de las 2 de la tarde.
2: A partir de las 2 de la tarde.
1: 2 de la tarde empieza el show de
2: ¿A qué hora deben ingresar?
1: Bueno, los huitecos entran a las 2 de la tarde.
2: La gente
1: a la 1.
2: Ok, entonces, bueno, hagámoslo así. Se abren las puertas, por así decirlo, a la 1 de la tarde. Ajá. A las 2 empieza el show y después que termina el show empieza toda la música para que ustedes puedan bailar una tarde llena de sonrisas y disfrutar.
1: Pues en esta mañana ya son las 10:30. Seguimos con otra parejita y ahora con quienes se han puesto muy, muy, muy de moda, Noches de Sol. Eres

0: Se nos ha metido por los cinco sentidos Noche de Soul.
1: De hecho, este pues es un proyecto musical y es un canal dedicado al soul romántico en español y blues latino, creado para ambientar la madrugada, las veladas tranquilas y, por supuesto, las mañanas que en el turno de la alegría. Son temas muy profundos de amor, calma y desamor.
0: Claro, mi persona favorita, una canción que celebra a ese alguien especial que siempre alegra la vida. Y tenemos también Quererte Bonito.
1: Quererte Bonito. Bueno.

0: Pues es una canción de toque romántico. Habla de amar de manera sincera, cuidando los detalles y disfrutando de un amor tranquilo y auténtico.
1: Pero sabe, don Fer, es increíble que aunque querramos saber quiénes son realmente los que cantan, los que dicen es que estas interpretaciones cuentan con diversos cantantes anónimos o de sesión. Y el proyecto, pues, lo que hace es publicar estos videos a través de los canales oficiales. Entonces, se dice que podría llegar a ser inteligencia artificial.
0: Ok. ¿Te molesta a ti ese tipo de música?
1: No.
0: ¿Con inteligencia artificial?
1: Es que yo estoy convencida que para que exista el proyecto, ajá, está atrás de un humano.
0: Ay, un cerebrito.
1: Exacto, él está creando, él está dando las instrucciones, el resultado es muy bueno. Lo que sí me gusta es que nos lo aclaren, o sea, que nosotros podamos decir, ah, bueno, sí es inteligencia artificial, pero es comercial, a la gente le gusta, está bonito, démosle. Eso sí me gustó.
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0: Esta canción, para complacer con gusto aquí en La Globo, es, bueno, también se notan las parejas disparejas.
1: Pero mire, fíjese,
0: porque
1: don Fer,
0: sí las hay. ¿Verdad?
1: Bastante. Pero hablando un poquito de Flavio César, para que ustedes lo recuerden, él estuvo protagonizando una novela que se llamaba Agujetas de Color de Rosa, que fue muy, muy familiar y muy conocida en los noventas, donde también estaba Angélica María y pues Natalia Esperón. Por eso es de que es muy conocido. Pero como es una pareja dispareja, don Fer, ¿qué pasó entonces? Cuénteme ahora quién viene.
0: Bueno, primero Flavio César marcó toda una época en los noventa, un estilo suave, sentimental, que muchos todavía recuerdan.
1: Claro.
0: Y ahora la pareja dispareja con Altamira.
1: ¿Y eso quién es?
0: Pase adelante, Altamira.
1: Don Fer, a la otra novela.
0: También de
1: la
0: novela.
1: La cara sucia.
0: No me digas.
1: Sí, hombre, esa novela todo el mundo la quería ver.
0: Bueno, qué noveleros estamos.
1: Vaya,
0: hoy.
1: Que vaya.
0: Antología de caricias.

0: Muy bien, la parejita dispareja y hace pareja también con nosotros, el gran Selvin Durán.
1: Bueno, miren ustedes, estamos despertando emociones, vaya si no, con todos estos temas bonitos.
0: ¡Llega la hora!
1: Yo, espérame, mi
0: Espera, pero antes tenemos un shot millonario aquí.
1: A ver, ¿no? Adelante. ¿Ese no era?
0: No es ese. Aquí está.
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1: Ahora sí,
0: ya te adelanté parte de lo que es el dulcito.
1: Pero antes de mi dulcito y de ir a sacar mi palito, fíjense ustedes, sabor que se alcanza con Ban Rural, descuentos en McDonald's, Castor Pizza y más, visita arroba círculo de amigos Ban Rural. Ahora sí, don Fer, estoy preparada con mi palito por acá. ¡Dale duro!
0: Muy bien. A ver si la conoces. ¿Te
1: claro
0: gusta
1: que
0: la
1: sí.
0: piña colada? Caminar bajo
1: colada.
0: La lluvia. Esa es.
1: De la cosa más dulce, la película.

0: Muy bien, en la programación de esta buena mañana, pues ahí muy entretenido con la canción de la piña colada.
1: Piña colada.
0: Muy buena.
1: La verdad es que miren, es una película que se llama La cosa más dulce, o The Sweetest Thing, que está interpretada por Cameron Díaz. Y miren, no les voy a contar mucho la historia, pero es divertidísima la película. Se sugiere que sean mayores de edad quienes vean la película. Pero es buena, la verdad es que se van a reír ahí un poquito.
0: Se llama La cosita más dulce.
1: La cosa más dulce.
0: La cosa más dulce.
1: The Sweetest Thing, ajá. Y si quieren ver hoy un poquito de la, o sea, si quieren ver el video de la piña colada con las escenas de La cosa más dulce, mándeme la palabra piña.
0: Piña.
1: Va, piña. Mándeme la palabra piña y con todo gusto le envío el video para que usted lo pueda disfrutar un momento en casa.
0: La presentación de Rupert Holmes.
1: Sí.
0: Con el tema, la canción de la piña colada. ¿Tienes letra, parte de la letra? Estábamos leyendo
1: la letra.
0: Es simpática.
1: Sí.
0: En donde ellos están en la cama y están hablando. Ahorita les cuento un poquito más de la canción de la piña colada. ¿Te gusta?
1: Sí.
0: La piña colada, ¿te gusta?
1: Sí, te gusta la piña colada.
0: O la lluvia.
1: Exacto.
0: Y bueno.
1: Estaba cansado de mi dama. Habíamos estado juntos demasiado tiempo, con una grabación gastada de una canción favorita. Así que mientras ella yacía durmiendo, leo un papel en la cama y en las columnas personales estaba la carta que leí. Si te gusta la piña colada y quedar atrapado en la lluvia, si no te gusta el yoga, si tienes medio cerebro, si te gusta hacer el amor a medianoche en las dunas del Cabo, entonces soy el amor que has buscado. Escríbeme y escapa.
0: Okay.
1: Eso es más o menos lo que
0: pues no pensé en mi pareja, no pensé en mi señora, pero había caído en la misma vieja rutina aburrida. Entonces le escribí al papel, saqué un anuncio personal y aunque no soy el poeta de nadie, pensé que no era tan malo.
1: Y si te gusta la piña colada, ajá, y quedar atrapado en la lluvia.
0: Bueno, no me gusta mucho la comida sana. Me gusta el champán. Tengo que conocerte mañana al mediodía y cortar toda esa cinta roja. Bueno, en un bar llamado Manis, pues ahí se citaron, donde planearemos nuestro escape. Así que esperaré con grandes esperanzas. Y así fue, ella caminó al lugar.
1: Sí.
0: Supe su sonrisa en un instante. Conocía esa curva, la curva de su rostro. Era mi mujer, era mi propia señora, encantadora.
1: Algo así
0: como... Y ella
1: me
0: dijo, oh, eres tú. Pero nos reímos.
1: Claro, o sea, sin querer se estaban enamorando y no sabían que eran ellos.
0: ¿Como la del taxi?
1: Algo así, más o menos, ¿verdad? Bueno, pues entonces si ustedes quieren ver este video, mándenme la palabra piña a nuestro número de WhatsApp. 3663-0989 y con mucho gusto se lo envío.
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2: Las 10 con 58 minutos.
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7: Hola, soy Kile Castillo. En los próximos segundos te presentamos los hechos más importantes que marcan la agenda de hoy.
8: Les saluda Alexis Ponce.
7: Ejército localiza narcolaboratorio en Ayutla. El Ejército de Guatemala desmanteló un narcolaboratorio en Ayutla, San Marcos. Durante el operativo interinstitucional se incautaron armas y posible cocaína. 7 personas fueron capturadas y puestas a disposición de las autoridades dentro de las acciones contra el crimen organizado.
8: Capturan por extorsión a hombre con 22 ingresos carcelarios. La Policía Nacional Civil capturó en San Juan Alotenango a un hombre de 42 años con 22 ingresos a cárceles desde el año 2000 por robo, violencia contra la mujer y extorsión. Con esta detención suman 600 presuntos extorsionistas capturados en lo que va del año.
7: México aplicará protocolos sanitarios durante el Mundial 2026. El gobierno mexicano implementará filtros sanitarios en aeropuertos durante el Mundial 2026 para prevenir la propagación de enfermedades como el ébola y el sarampión. Aunque el riesgo local es bajo, los controles buscan identificar casos de forma inmediata ante el flujo de visitantes.
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0: Esta canción ha pegado muchísimo. Hoy le vi pasar.
1: Hoy lo vi pasar. Así se llama. Hoy lo vi pasar de Rocío Dúrcal. Esta es una española más mexicana que nunca. Y es que imagínense ustedes que fue una de las intérpretes de habla hispana más exitosas de la historia. Ya sabemos que nos enamoró con su música, con su estilo en el escenario. Era una dama, la verdad.
0: Rocío Dúrcal en esta buena mañana, pues formando una parejita y aprovechando también para ponerte una de las canciones rancheritas que te gustan. Rocío Dúrcal. Me gustas mucho para la tarde del Sabadito Alegre. Después del show, nos damos el gusto.

0: Ideal para el sabadito alegre.
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0: Recuerden, los precios pues están accesibles totalmente para el sabadito alegre. 150 es la localidad de VIP. ¿Qué es VIP? Very Important People. Exacto. Usted es una persona muy importante y usted merece estar allí, enfrente. Esa es la localidad que usted paga por 150 quetzales. Y también en la localidad general, 100 quetzales.
2: Bueno, perfecto. Entonces ahí está. Hoy teníamos este dúo musical a cargo de Rocío Dúrcal para que ustedes lo disfruten al 100%. 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
0: Muy bien, continuamos formando parejitas aquí en La Globa, complaciendo parejo también.
2: A ver.
0: Ahora con Monsieur Periné.
2: Buena parejita, hombre.
0: Nuestra canción.

0: En un día de parejitas aquí en La Globo con una nueva modalidad.
1: Sí.
0: Con Monsieur Periné. Pues ahí le vamos a dar vuelta también a la programación.
1: Ahí así no la hemos tenido de invitada, mire. Pero lo que sí es cierto es que Monsieur Periné es la famosa agrupación colombiana ganadora de un Grammy Latino que nació en el año 2007 tocando en bodas y bautizo. Pues. Imagínense, así fue como ellos empezaron.
0: Así empezaron.
1: Sí.
0: Pues una propuesta de mezcla pop, jazz, swing, con ritmos latinos y se convirtió en un fenómeno global, llegando a mercados tan inesperados como el japonés.
1: Claro, imagínese.
0: Mira usted. Hasta dónde se fue Messi.
1: Ellos definitivamente han venido a cambiar nuestra programación.

0: Así es, cuando dándole vuelta a todo esto, se encuentra que no había sido invitada, ¿eh?
1: Sí, hombre, mire, tantos temas. Bueno, miren, les quiero enviar un saludo muy especial a los bodegueros del consultorio de Lix en Totonicapán. Me acaban de hacer la mañana, dicen que están fascinados con mi voz. Gracias, y eso que tengo la nariz tapada, mira. 11:18, saluditos para ustedes hasta Totonicapán.
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0: Eso, 11:18 aquí en la Globo.
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0: Pues aquí ay, en ay, la ay. Globo eso suena a Potrío.
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0: 11 con 25 minutos. Ah, es que andabas fuera, es cierto.
1: Ajá, ¿no?
0: ¿No?
1: No, no me quisieron llevar.
0: No, no, no es cierto, no es cierto.
1: Andaba trabajando. No, no es cierto, la verdad es que sí.
0: Ay, yo sé que te mantienes muy, pero muy
1: sí,
0: ocupado.
1: Gracias a Dios, sí, siempre trabajando mucho.
0: Ajá.
1: ¿Verdad?
0: Claro. Es el Potrío Alejandro Fernández. Ahí está.
1: Sí.
0: Para quienes no pudieron verlo, pues por lo menos que lo escuchen.

0: potrillo.
1: Bueno, y si tu entrada a un evento pudiera cambiarle la vida a una niña, ¿te imaginas eso? 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
0: En esto de las parejitas, pues aparece nuevamente un tema para destacar la programación del Sabadito Alegre. Eso. Con una sobredosis de ternura. Con las rancheritas que más te gustan. El Sabadito Alegre. Después del show de los huitecos.
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0: Muy
1: apodado
0: bien,
1: el potrillo,
0: el
1: don
0: Sabadito
1: Fer.
0: Alegre, ahí va a estar el potrillo.
1: Pues imagínense ustedes, nació un 24 de abril de 1971 y combina la tradición del mariachi con el pop latino, y que por cierto, hay que decirlo, lamentablemente se ha dicho que en alguno de sus conciertos no ha estado al 100, la gente sale un poquito decepcionada.
0: Así, ¿no?
1: Así, hombre, usted llega muy alegre, hombre. Y después se marea y se cae, hombre.
0: No, hombre, no
1: puede ser. Potrillo, ¿qué nos pasa, potrillo?
0: Bueno, ahí lo vamos a tener ahí sentadito.
1: Ahí sí va a estar quietecito.
0: En el Parque de la Industria. 13 de junio, sabadito alegre, después del show de los Huitecos, pues... la vamos a pasar bien. Localidades, hay dos.
1: Sí.
0: VIP, 150 quetzales. Y general, 100 quetzales.
1: Exacto. Aparte de eso, habrá venta de comida, venta de bebidas, pero recuerden, esta es una actividad exclusiva para adultos.
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1: ¿Qué manda?
2: ¿Cómo es que se llama el intérprete?
1: El intérprete. Pues es Noche de Sol.
2: ¿Verdad?
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2: Estábamos hablando un poquito de Noches de Soul, que pues al parecer es inteligencia artificial, pero qué buenos temas.
1: Sí, buenísimo.
2: ¿Verdad?
1: Pues en la programación pues han estado en rotación muy buena.
2: Sí.
1: ¿Verdad? También está Rulo. Aquí aparece, puedes buscar a Rulo y vas a encontrar de que hay un ingeniero de sonido, ¿verdad? Que es Álvaro Monreal.
2: Ah, sí, lo vi, es cierto. Álvaro, que era quien Monreal se encargaba de los arreglos, ¿cierto?
1: Es correcto, Álvaro Monreal y Rulo Soul, que es este proyecto que les ha dado también mucho, pero mucho, mucho éxito.

0: Bueno.
1: Qué canción sota, hombre. Ese ritmo a mí, la verdad, me tiene loco. Loco de contento.
0: ¿De verdad?
1: Loco satisfecho. Qué loco de que me gusta mucho.
0: La verdad es que tiene buena fusión musical, sí, los instrumentos, sí. Tiene una subvariante ahí en cuanto al ritmo, nos encanta.
1: Bueno, pues al regresar tendremos otro dulcito.
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0: Ay, ay, ay.
1: Se nos metió un cantante a la cabina, por Dios.
0: Pues en Roberto Carlos aquí, perdón, Jordán.
1: Sí, Roberto,
0: Roberto Jordán. Jordán con No se ha dado cuenta.
1: Ya sáquenlo a Don Fer. Mala onda. No, hay que apoyar, ¿verdad?, el talento nacional. Y bueno,
0: 11:48 en la Globo.
1: Dios mío, pero qué rápido. Ya casi son las 12, gente hermosa.

0: Una programación espectacular en donde la mayoría pues ha sido en pareja y otras pues sin
1: pareja. Fueron solas.
0: Sí, llegaron al baile, llegaron solas.
1: Pues sí, la pasaron bien y todo.
0: Por supuesto.
1: Y nos hacen pasar un bonito momento. Bueno, ¿sabe quién nos va a hacer pasar un buen momento?
0: ¿Quién?
1: Yo reconozco, don Fer, que a mí la música de él sí me gusta.
0: ¿Sí?
1: Sí me gusta. Lo que no me encanta es cuando no tiene nada que hacer.
0: Cuando no tiene
1: cuando
0: nada
1: se, que hacer. Cuando se me va de la orilla. Ah, es que Christian. Él es bien polémico, veo yo.
0: Cristian Castro, pues Christian eso es Castro. Lo que le gusta a él.
1: Pero me encanta
0: pero
1: su
0: tiene,
1: música.
0: La verdad, tiene mucho talento.
1: Sí, buenísimo.
0: Tiene voz y, bueno, creatividad también.
1: Totalmente. Cristian Castro es uno, sin duda alguna, una de las mejores voces de México. A ver, adelante, Cristian.

0: Esa canción se nos pasó por alto hace 13 años
1: nada más.
0: Pero está buena, Jonathan.
1: Buenísima, la verdad es que sí nos gustó.
0: Se imprime y va a la programación.
1: Entonces,
0: diaria.
1: ¿Qué?
0: ¡Se imprime! Ahí está.
1: Eso.
0: Listo, Jonathan. Es una versión acústica, está buena, en vivo. Y sí, bueno, con esta ya nos estamos despidiendo.
1: No,
0: caramba.
1: Es en serio. La última y nos vamos, don Fer. Echémonos la última. Démosle pues.
0: Y nos vamos con los barrios.
1: ¿Barrio Boys?
0: Sí.
1: Oh, wow, adelante. Eres mi verdad.
0: Sí.

0: Ay, don Fermo.
1: Bueno, pues se nos terminó el turno, coincidiendo en el turno de la alegría, sí. Nos la pasamos de lo lindo. Y bueno, ¿qué les decimos? Adiós.
0: Pues les decimos hasta mañana.
1: Hasta mañana.
0: Queremos
1: hasta
0: que estén
1: pronto.
0: Con nosotros. Ya mañana jueves, don
1: ya
0: Fer.
1: Ya la.
0: A la gran, don Fer. Que mire cómo.
1: Digo, pues.
0: ¿Sabe cómo es? Como ajá. Que nos subimos al resbaladero y.
1: Sí, es. Para mí así es el jueves. Te sumer. Te das el brinquito ahí y te vas directo al fin de semana.
0: Bueno, pues muchas gracias de corazón a quienes se comunicaron con nosotros. Los esperamos mañana en punto de las 9.
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3: Las 12. Con un minuto.
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7: Hola, soy Kile Castillo. En los próximos segundos te presentamos los hechos más importantes que marcan la agenda de hoy.
8: Les saluda Alexis Ponce.
7: Capturan a alias Silvestre y Piolín por secuestros y agresiones. Investigadores de la policía capturaron a dos presuntos operadores de taxis piratas señalados de secuestros express, robo agravado y agresiones sexuales contra pasajeras. Las detenciones se ejecutaron en Ciudad Peronia, Villanueva y en la zona 3 de la capital.
8: Guatemala expulsa a hondureño vinculado a ataque contra policías. Guatemala expulsó a Elí Nahum Guerra, de 44 años, vinculado a un ataque armado en Omoa, Honduras, donde murieron 5 policías. El hombre había ingresado ilegalmente al país con heridas de bala. Un segundo implicado hospitalizado será expulsado al recibir el alta médica. Equipos guatemaltecos conocen rivales en Copa Centroamericana. CONCACAF oficializó los grupos de la Copa Centroamericana con 4 equipos guatemaltecos. Xelajú en el grupo A, Antigua GFC en el B, Deportivo Misco en el exigente grupo C frente a Olimpia y Saprissa, y Municipal lidera el grupo D como cabeza de serie.
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1: Rayleigh Barba para darnos la bienvenida. Buenas, buenas. ¿Cómo están ustedes, queridas amigas y amigos de Globo 98.9? Ay, ya se me escucha mejor la voz. Ya andamos todos jananos, dice Don Fer. Ay, ay, ay, ¿qué es eso? ¿Cómo han estado? ¿Cómo ha estado la mañana? Cuéntenme. ¿Qué tal su día? Estamos en 27 de mayo del año 2026. Este día bonito, día especial, día alegre, día riquísimo, con un sol radiante. Se prevé lluvia para este día, para que lo tengan en cuenta, ¿eh? Gracias por la comunicación a través del 36630989. Ya estamos recibiendo mensajitos. ¿Cómo les va? ¿Dónde están todas las bellas, hermosas, divinas, preciosas mujeres únicas, espectaculares, radiantes, guapas, coquetas, inteligentes, 100 pilas? Las mujeres de Globo son super pilas. ¿Están por allí? Sí. ¿Me oyen? ¿Me escuchan? ¿Me sienten? ¿Qué dicen mis guapos? ¿Qué dicen mis mangos sabrosos? Todavía están en su temporada. ¡Hala ustedes! Los mangos de esta temporada sabrosísimos. ¿Cómo están los caballeros? ¿Qué dicen los guapos? Comunicación al 36630989. Nos vamos con música de Bacilos. Perderme contigo.

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1: Buen provecho a quienes ya están en los preparativos del almuerzo. ¡Qué rico! Ahí me mandan la foto, no es el video estoy cocinando, dicen por acá. ¡Qué delicia! Un caldito, riquísimo. ¿Cómo estamos? ¿Me escuchan bien? ¿Se escucha bien el volumen? Díganme, por favor, porque ahí dice alguien, no se escucha bien. ¿Qué es eso? ¿Escuchan bien ustedes la voz? Gracias por dejarnos acá su reporte al 36630989. ¿Qué dice Isabelita? Buena tarde. Madeleine, a todo volumen. Gracias por estar conectada a nuestra programación musical y dejarnos acá la sugerencia. Saludos, Mari, de la zona 4. Saludar a Lourdes Orellana. ¡Ay, está de cumpleaños! ¡Felicidades a Lourdes Orellana en Guastatoya, hoy de cumpleaños! ¡Muchas felicidades! Muchas felicidades a todos los cumpleañeros. Ya saben que pueden dejar su reporte al 36630989. Les vamos a saludar con mucho gusto. Hoy nos sentimos mejor que ayer. Y esta canción nos invita a ver la vida de esa manera. Hoy es mejor que ayer.

0: Saludos a Eric, dice por acá Marianto, con esa canción me revolviste las emociones. Andamos revoltosos hoy. Nos encanta despertar tus emociones con la música de Globo 98.9. Gracias por las sugerencias que nos hacen al 36630989. ¿Cómo van ustedes en sus actividades, Isabelita? Gracias. Gracias por la comunicación. Mari de la zona 4, gracias por la sintonía también. ¿Qué dice Ana Cristina en la cinturita de la semana? Es cierto, ustedes ya. Nuevamente en la... Ya estamos en miércoles, ¿qué es eso? En fin, así se van los días, ustedes. Hay que aprovechar cada instante. Gracias por tu sintonía como todos los días. Saludos para Lourdes Orellana en Guastatoya. También está de cumpleaños. ¡Ay, la misma! Dos personas diferentes están saludando. Lourdes Orellana, de cumpleaños. Muchas felicidades hasta Guastatoya, con mucho cariño de la familia Chinchilla Pineda. Un abrazo a la distancia. Mil bendiciones. Nos vamos a una pausa y ya regresamos con más de nuestra programación musical.
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Despedimos a Miranda y tu misterioso alguien para seguir complaciendo a quienes dejan sus mensajitos a través del 36-6309-89. Por acá me dicen, esperando la lluvia para que crezcan las hortalizas. Miren, sí es cierto, la lluvia tan necesaria. A veces decimos que no llueva tan fuerte, pero sí, es que sí se necesita la lluvia. Todo es parte de este equilibrio de nuestro medio ambiente. Así que saludos, amigos, que a esta hora están conectados en nuestra programación, en los diferentes lugares de cultivo, de diferentes verduras, hortalizas, todo. Para nuestra alimentación. Muchísimas gracias. Por favor, tu misterioso alguien, dice, ya la incluimos, que la hayan disfrutado. Ceci, también conectada a nuestra programación musical, al igual que Emi. ¿Cómo estamos, Emi? Gracias a Carol, también a Todo Volumen, con Globo 98.9. ¿Cómo van ustedes? Cuéntenme. ¿En casa, en la oficina, en el corre-corre? 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Sí, con buena música para seguir despertando, a ver, las emociones y también algunos recuerdos.

Estamos en día miércoles, no es lunes. Ya sentimos la semana, tampoco es viernes, pero vamos ahí como que ya va. Ya vamos empezando la bajadita de la semana. Cuéntenme de 1 a 10, ¿cómo está ese cansancio de la semana? ¿Estamos bien? ¿Resistimos? Diría por ahí Toño Rosario. ¿Aguantamos? ¿Cómo les va? Cuéntenme. ¿Estamos en modo automático? Algunas veces andamos así, ¿no? Modo avión, modo automático. Modo manos libres. Cuénteme, ¿cómo andan ustedes hoy? ¿Qué modo andan? ¿Modo cansancio, modo alegría, modo buen ánimo? Comunicación al 36630989. ¿Qué dice Jorge de Villanueva? Es la primera vez que te mando un mensaje. Que no sea la última. Gracias por la sugerencia, Bella. Vamos a buscar dónde tenemos esa canción. Si la tenemos, con mucho gusto. Dice por acá, es la primera vez que escribo. ¡Ay, qué alegre! Miren, tenemos varias amigas y amigos que por primera vez nos escriben. Si ustedes nunca nos han escrito, es hoy. Es hoy el día que nos tienen que escribir. Anoten, por favor. 36630989. De nuevo. 36630989. Apunten el teléfono. Otra vez. 36630989. Si nunca nos han escrito, hoy puede ser esa primera vez. Nos va a dar mucho gusto saber de ustedes. Dice este mensaje. Es primera vez que les escribo. Saludos desde el mercado de Chichicastenango. ¿Podrías complacerme con la canción Bonita, Bonita? Me encanta cuando suena en la radio. Ay, qué bien que te guste Bonita, Bonita. Manuela, gracias por estar con nosotros disfrutando. Dice, bendiciones a todo el equipo de Globo. Gracias a nombre de todos. Nos encanta poder acompañarte este día y todos los días. Saludos a Sofía.

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1: Ay, ay, ay, miren acá riéndome de un mensaje. Bueno, no del mensaje como tal, pero es que me dice por acá el celoso de oro. Hola, Marianto, ¿cómo hago para que me guste la flor de isote, las pacayas, porfi, receta? Dice. Es que pocas veces las he comido y saben amargas. Yo miro cómo se las comen con tortillas calientes, ¡qué rico! A ver, ¿tienen por ahí ustedes alguna receta de la flor de isote, de las pacayas, la coliflor también, verdad? Creo que la coliflor es la que a mí no mucho me gusta. La flor de isote sí. Sí, se siente un poquito amarguita, pero bueno, creo que sabiéndola preparar o no sé, también depende si todavía está, ya está muy, muy sazona o todavía está tiernita. Creo que por ahí también depende mucho, ¿no? Igual las pacayas. De las comidas o de los vegetales, que a veces como que no son tan comunes, pero se pueden preparar de una manera deliciosa. A ver, cuéntenme ustedes. ¿Les gustan las pacayas, la flor de isote, la coliflor? ¿Tienen alguna manera en especial de preparar? ¡Saludos al celoso de oro! Fer González, gracias por tu comunicación. Es la primera vez que les escribo, ya que mi madre siempre los escucha. ¡Ay, qué alegre! Un saludo para mi señora madre, ella es Ana Lucrecia. Gracias por estar con nosotros y una sugerencia, vamos a buscar tu tema con mucho gusto. Gracias, Ana Lucrecia, por dejarnos acompañarte todos los días. Vamos con algo de Alejandra Guzmán y Beatriz Luengo. Quítatelo, quítatelo. Con este calor. ¡Ah!

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1: 13 minutos y estamos en las 13 horas en Globo 98.9. Marianto dice por acá, ando yo en modo ahí voy. ¿Me puedes complacer con algo de las Click? Gracias por la sugerencia que nos hace. Vamos a revisar si tenemos por ahí algo de Click. Claudia Contreras, gracias por tu sugerencia musical. Desde Tiquizate, Escuintla, excelente programación con un calorcito que se aguanta escuchando Globo. Sandra Ochoa, gracias por tu sintonía. En zona 11 también tenemos a Daniela, gracias. La flor de isote la comemos en casa con huevo revuelto, en chuchitos con hilachas, las pacayas solo envueltas en huevo, con salsa de tomate, mil tomate, arroz y tortillitas calientes. ¡Ay, qué rico! Ya nos dio hambre. La coliflor envuelta en huevos, ensalada, dice por acá. Saludos, Glenda. Ah, es cierto, la coliflor encurtido. Creo que así sí me gusta, fíjense ustedes. Gracias por la sintonía también. Primera vez que escribo, dice acá Alexito, gracias. Que estés muy bien. Tenemos comunicación hoy desde la laguna Humantay, Cusco, Perú, a la altitud de 4.200 metros, 13.779 pies sobre nivel del mar, 2 horas de caminata inclinada y 1 hora de descenso para poder admirar los colores turquesas de diferentes tonos y agua cristalina y rodeada de montañas con nevados. ¡Wow! Una experiencia inolvidable con mi hermano Renato y mi esposo Miguel, siempre en compañía de Globo 98.9. ¡Abracitos, Mayra! Mayra, quien siempre está con nosotros desde California, hoy está desde Cusco, Perú. ¡Abrazos, mi querida Mayra! Que disfrutes de esos lugares espectaculares. Hasta nos mandó fotografía, miren este beso. Hermosísimo, esas montañas nevadas, wow. Que sigas disfrutando de tu viaje. Seguimos complaciendo, ahora nos vamos con música de Carlos Vives. Cuéntenme ustedes, ¿cómo están? ¿Están en modo alegría, en modo avión, en modo ahí vamos, en modo emocionados? Aquí estamos con el modo de motivación, de buen entusiasmo. ¿Pa Maite?
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1: Chichi Peralta, procura música para seguir despertando las emociones en Globo 98.9. ¿Quiénes andan por allí? Gracias por las sugerencias musicales. Este miércoles 27 de mayo, en la cinturita de la semana. Fíjense que se cree que a mitad de la semana muchas personas empiezan como a disfrutar de la vida. Decir, bueno, ya sobrevivimos lunes, ya pasamos el martes, ya estamos en miércoles, ya casi viernes. ¿Qué piensan ustedes, Cuéntenme a través del 36630989. ¿O se disfrutan todos los días igual? Buena tarde, buen provecho, dice por acá. Saludar a mis compañeras Tatiana Macarena, colombiana, Diana Leticia, ecuatoriana, Andy, dominicana, de parte de Ronnie, 100% Chapín. A esta hora conectados con Globo 98.9, gracias por su comunicación. Están ustedes en Dominicana, ¿verdad? Gracias por el reporte, Ronnie, a todo volumen. Nos dicen por acá, ¿la flor de isote se prepara en chuchito? Puede ser una buena manera con los chuchitos. La pacaya envuelta en huevo, la coliflor envuelta en huevo y chirmolito picante, el brócoli con limón o mayonesa. Miren ustedes. Qué rico. Ya me dio más hambre. Rolando Rodríguez desde Aguacatán, Huehuetenango, también conectado, dice por acá, a la programación de Globo 98.9. Creo que es la primera vez que nos escribes, ¿no? Sandra preparando un delicioso pepián. Gracias, Sandra. A todo volumen con Globo 98.9. Miren, y es que hasta la forma en que lo describe, hasta más hambre nos da. ¿Qué es eso, Sandra?
2: Marianto, ¿qué hola. Es eso? Hola, Marianto, ¿cómo hola, estás? Hola. Te saluda Sandra aquí.
1: Gracias, Sandra.
2: Tomás, como siempre.
1: Tan bella, gracias.
2: Aquí cocinando el pepián con arroz, tamalitos de chipilín, de arrocito y tamalitos blancos.
1: De todo.
2: Adiós, Marianto, saludos, pronto. Qué bueno que estés mejor.
1: Gracias,
2: adiós.
1: Sandra, tan linda. Mire, tamalitos de chipilín, tamalitos blancos para acompañar ese delicioso pepián. Vamos con música de Chino y Nacho para todas las niñas bonitas conectadas a Globo 98.9. A ver, ¿dónde están todas las niñas bonitas que digan hola? La canción

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1: Las 13 horas con 3 minutos.
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11: Hola, soy Kile Castillo. En los próximos segundos te presentamos los hechos más importantes que marcan la agenda de hoy.
12: Les saluda Alexis Ponce.
11: Arévalo advierte riesgo si no se aprueba ley antilavado. El presidente Bernardo Arévalo advirtió al Congreso que no aprobar la ley antilavado pondría a Guatemala en la lista gris del GAFI. Esto afectaría el costo de las remesas, el acceso al crédito y la inversión extranjera. Instó a los diputados a cumplir los estándares internacionales.
13: Programan audiencias contra pandilleros por ataques a la PNC. Juzgados de mayor riesgo programaron audiencias contra 8 presuntos integrantes del barrio 18, implicados en ataques del 18 de enero que causaron 11 muertos en la policía. Los señalados enfrentan cargos por asesinato y terrorismo por acciones presuntamente en represalia por control carcelario. FIFA confirma a Tijuana como base de Irán para el Mundial. La FIFA ratificó a Tijuana, México, como sede de concentración de la selección de Irán para la Copa del Mundo. Esta decisión resuelve dificultades de visado con Estados Unidos, permitiendo que la delegación resida en México y se traslade a sus partidos en Los Ángeles y Seattle.
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2: Despedimos a la bonita, bonita, bonita. Música que nos sugieren para esta programación del mediodía. ¿Sabías que el dolor menstrual intenso no es normal? 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Aprovecho a quienes siguen disfrutando la hora del almuerzo. Gracias por las sugerencias, Julio. Gracias por la sintonía, amigos en San Lucas. Música de los Malacates Treble Shop. Saludos, amigos en San Juan Comalapa. Ya se encuentra Heidi. Escuchamos la programación de Globo en toda nuestra jornada laboral. Gracias, Heidi, tan linda. San Juan Comalapa, territorio de Globo 98.9. Por acá me mandan un video ustedes de...

extraña, porque parecían remolinos, no sé, ni se miraba nada. Había viento por aquí, viento por allá, lluvia y ala, sí. Gracias a quien dejó por acá, sí, así se vivió aquí en el centro comercial de la zona 4, estuvo fuerte. Las pacayas se cocen con azúcar para que no amarguen, dice acá. Después se pican con, miren, es una manera de preparar las pacayas. Primero se le quita lo amargo cuando se cocen con azúcar. Alguien más me dijo, se pasan en agua por 2 veces para quitarle lo amargo. Ahí hay 2 maneras. Esta receta dice, se pican con un poco de pico de gallo, de tomate y chicharrón. Y ahí me cuentan, dice por acá, desde Santa Lucía, Milpas Altas, qué rico, la pacaya con chicharrón, miren. Ya se me antojó. Gracias por la sugerencia musical. También Jennifer, gracias. Dice, hoy es la primera vez que escribo. Pero el día de hoy. Berito Fuentes ya tiene el almuerzo preparado. Pollo en la freidora, ensalada de pepino con guacamole y listo. Berito, gracias por tu sintonía. Y me manda la foto de ustedes de un preparado de un picante de chiltepe que se ve eso deliciosísimo. Buen provecho.

0: Timbiriche en Globo 98.9. Las cositas de amor, por favor. Gracias por la sugerencia. Buenas tardes, en modo negocio, dice acá nuestra amiga Alicia Ibáñez y nos manda la imagen, fíjense ustedes, de un platillo como con 20, sí, son como unas 15 o 20 pacayas ya preparadas, así envueltas, y la salsita a un lado, ¡qué rico! Las pacayas me gustan ustedes. Saludos, Alicia. Modo negocio. ¿Cómo se encuentran ustedes? Modo avión, modo negocio, modo automático, modo alegría, modo media semana, modo ahí vamos. Gracias por las sugerencias musicales. Gracias al consentido de oro. ¿Qué dice Sergio? La mujer que ama el café. Ay, esta canción la solicitan todos los días y nos sigue encantando. Nos emociona. Despierta las emociones. Con mucho gusto, más adelante la vamos a escuchar. Saludos a la licenciada Ruth Argueta por su cumple. Por una vuelta más al sol de parte de licenciado Julio Molina. Qué alegre. Licenciada, que tenga usted un día espectacular, rodeada de todo el cariño de los amigos y de toda la familia. Mil bendiciones. Nos vamos a un contacto con nuestros patrocinadores y ya regresamos.
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Venga lo que venga, aquí estamos, al pie del micrófono. ¿Cómo les va? Buen provecho a quienes están en la hora del almuerzo. Una doble dosis de Fonseca para alegrarles el corazoncito. Por cierto, dicen que el viernes es el cumpleaños de Fonseca. Vamos a tener que partir pastelito ustedes, porque acá hay muchas fans de este artista colombiano. Gracias por las sugerencias. Nos hacen a través de nuestro WhatsApp y Telegram 36630989. Haciendo unas chilaquilas y en compañía de la Globo, la hora del almuerzo, saludos desde Zumpango Alegre. Pero no son ni una, ni dos, ni tres, ni cuatro, cinco, seis, siete, ocho, nueve, son como unas 25 chilaquilas, wow. Para toda la familia. Eso se ve espectacular. Anda en modo preparación de chilaquilas, nuestra amiga. Alegre, gracias por dejarnos acompañarte. ¿Qué más dejó por acá su mensajito? Vero Galvez, gracias. Para quitar lo amargo de las pacayas, un chorrito de vinagre en el agua donde se cocinan y listo. Gracias. Gracias, Verónica, desde San Lucas, Zacatepeques, a todo volumen, conectada a la programación de este miércoles 27 de mayo. Lidia, desde la zona 10, también a todo volumen. Que sea un día maravilloso, lleno de paz y cosas bonitas. Dios te bendiga. Para ti también lo mejor. Gracias por los buenos deseos. Que estén teniendo un día espectacular. Buen provecho. ¿Qué más nos deja por acá su mensajito, Sandra? Gracias. 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Vamos ahora con música de Juan Luis Guerra y su 440 a pedir su mano.

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1: 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Nos encanta despertar tus emociones. Este miércoles, donde ya se empieza a nublar, esperando la lluvia en algunos lugares. Gracias a quienes dejan su reporte, dice Marianto Modo desgranando maíz. ¿Qué tal? Gracias, gracias por dejarnos acá tu reporte. Gracias a la comunicación de Magda Acu. Escuchando en Santa Cruz Quiché, dice por acá. Gracias a nuestro amigo desgranando maíz. Dice Marianto, yo ando en modo sueño. ¿Qué es eso? ¿Modo qué andan ustedes? Cuéntenme. ¿Modo avión? ¿Modo automático? ¿Modo sueño? Dicen por acá. ¿Modo alegría? Ay, ay, ay, cuéntenme a través de nuestro WhatsApp. Nos encanta saber de ustedes. Nos vamos ahora a un contacto con nuestros patrocinadores y enseguida estamos ya de regreso.
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1: Recordatorio importante. 13 minutos y estamos ya en las 14 horas. El tiempo sigue avanzando. Gracias por dejarnos ser tu compañía este miércoles, en el que avanzamos también en las actividades de cada día. Hola, dice, voy en modo chofer, dice, vamos en modo chofer a traer a mi hija a su trabajo. Con cariño acá, Gloria. ¿Cómo estamos, Gloria? Tengas buen viaje, gracias por la sintonía. Gracias por las sugerencias musicales que nos siguen llegando. ¿Qué es eso? ¡Qué musicón! Eddie Santiago, mire, sí, alguien me pidió la canción de lluvia en la voz de Luis Ángel. Pero no la tengo con Luis Ángel, pero sí está ahí con Eddie Santiago. Entonces, ahí seguimos complaciendo a quienes van en el tránsito a esta hora. ¿Dónde está el mensajito de nuestro amigo que está completamente detenido, ustedes, allá en el tránsito? Ah, Bernardo, gracias. Gracias por la comunicación. Completamente detenido el tráfico en el kilómetro 20, carretera al Atlántico hacia Guatemala. No sé si ya se movió, pero sí, está bastante complicado según lo que nos comenta. Gracias por dejarnos acá tu mensajito y espero que ya poco a poco vaya avanzando el tránsito. Nos dice nuestro amigo que, hablando de comida, nosotros y a él ya le dio hambre ahí en el tránsito. ¿Qué es eso? Ay, ustedes, pasa eso, ¿no? De que a veces hay tránsito, tenemos hambre, a veces hasta de ir al pipi. Ah, cosas que suceden con estos grandes tráficos. Mucha paciencia. Gracias por la sintonía. Jacqueline, también a todo volumen. Yo ando en modo pereza, Marianto, dice Isabelita. Bueno, sí, se vale algunas veces andar en modo pereza. ¿Qué es eso? Se vale, ¿verdad? Todo es parte de lo que es el ser humano. A veces andamos muy entusiastas, muy animados, con ganas de comernos el mundo, otros días con pereza. Está bien, se vale. 10 minutos y estamos ya en las 14 horas. Vamos con música de Ricardo Montaner, que le encanta despertar emociones.
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Vamos ahora a complacer. Es un tema lindísimo. Un tema que vamos a escuchar acompañados de una tacita de café, ¿sí? Le ponemos cremita. ¿Cuántas de azúcar? ¿Una o dos? ¿Cuántas prefieren ustedes? Vamos entonces a disfrutar este tema que nos encanta en la programación de Globo 98.9.

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1: A veces no necesitamos resolver toda la vida en un momento. A veces basta con detenerse, respirar y acompañar esos momentos de estrés, esos momentos de frustración con una tacita de café, sí. Porque una taza de café no solo despierta el buen ánimo, no solamente despierta nuestro cuerpo, sino también nos regala ese espacio, esa pausa para poder soltar la frustración y volver con más calma. Un café no cambia lo que pasa afuera, pero sí puede ayudarnos a encontrar un poquito de paz adentro, ¿sí? Hoy nos mandó por ahí un mensaje una amiga, dice: Marianto, estoy en modo frustración. Así que para ti, esa canción también. Te compartimos un cafecito. Un cafecito musical para bajarle rayitas a esa frustración y que disfrutes mejor este día. Vamos a las 14 horas. Gracias por seguir conectados a Globo 98.9. Nos vamos a una pausa.
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0: Las 14 horas en punto.
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1: 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Entradas disponibles en congresodesaludmenstrual.com. ¿Cómo van ustedes? Cuéntenme cómo van en el tránsito. Gracias por su reporte a través del 36630989. Nos encanta saber de ustedes. Yo hoy ando en modo frustrada, Marianto, y decepción. A veces sucede, ¿no? Un abrazo para ti, amiga. Todo va a estar bien. Ánimo, ánimo, ánimo. Gracias por la comunicación también de Telma. Buen provecho, Telma. Quienes están en la hora del almuerzo, nos encanta acompañarles. Jorge Bautista dice, el café se toma negro y sin azúcar. Así lo tomo yo. Bueno, pues yo creo que depende del gusto de cada quien, ¿no les parece? ¿Ustedes cómo prefieren el café? ¿Con azúcar, sin azúcar, con crema, con leche? ¿Cómo lo prefieren ustedes? Cuéntenme, por favor. También lo pueden hacer a través de nuestro Telegram, recuerden. Ahí está el Telegram para que también se comuniquen. El mismo número, 36630989. Estamos en día miércoles, en la cinturita de la semana, cuando ya decimos se va acercando el tan esperado viernes. Fin de semana también. A disfrutar cada instante, cada momento, cada día cuenta. Nos vamos con Maré y Monsieur Periné, Mi Destino.

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Uno más uno, música para seguir acompañando tus actividades y las sugerencias que nos siguen llegando este miércoles. Estamos ya en la cinturita de la semana, día para seguir sonriendo. Gracias, gracias. Hola, Marianto. He vuelto. Qué buena progra. Qué bueno que regresaste. ¿Quién eres? Identifícate. Gracias a Majito hermosa. ¿Qué dice Majito? Dice, me gusta más el café frío con azúcar y un toque de leche descremada. ¡Qué rico! Saludos, Majito. Que tengas el mejor de los días. Ay, yo estoy en modo corre, corre. ¿Y eso por qué, Virginia? Cuéntame, amigas y amigos, ¿cómo andan hoy, Modo corre, corre, modo avión, modo pereza, me decía alguien allí. Modo animada. Marianto, yo prefiero el café con leche, dice. Gracias por tu mensajito. Cuéntenme ustedes, ¿cómo prefieren el café? ¿Con azúcar? ¿Sin azúcar? ¿Amargo? Como la conciencia. Oscuro como esa conciencia. Gracias por el reporte también. Jessica, todo volumen. Más salsita, Marianto, ¿qué es eso? Gracias por tu comunicación también, Gloria. A todo volumen. Olga, gracias, mi queridísima Adela Santizo. Gabriel también dice por acá, es la primera vez que escribo desde Zacualpa, Quiché. Gracias, Gabriel, que tengas un lindo día. La chica de verde, ya te la incluimos. Sandra también, Lorena, con saludos para su hermana Carmencita Romero y Nancy Romero desde Luisiana, aquí haciendo una magdalena para el cafecito de la tarde. Ay, espero yo que con esta canción que pusimos del café se haya disfrutado esa magdalena, mi queridísima Lorena. Gracias por estar conectada a la programación de este día lindo, ya nublado, por cierto.

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Gracias también a la comunicación de Erika. Disfrutando de Globo 98.9. Caricias prohibidas, dicen por acá. Gracias a Vela, a todo volumen. Dice, ¿cómo dices tú, Mariantos? Que el café se tome como se tome el café, es sabroso, pero es mejor cuando se toma en buena compañía. Ah, ¿qué piensas? Dice, totalmente de acuerdo. Es que esa es parte de la magia, ¿no? De tomar un cafecito. Solos es buenísimo, por supuesto, pero acompañados, una buena charla, espectacular. 28 minutos pasan de las 14 horas, seguimos complaciendo, vamos con música de Cava.

0: Seguimos en el corre-corre de este día, cuando ya pasan 32 minutos de las 14 horas, parece que va a llover, el cielo se está nublando. Ay, no, por favor, que no llueva en este momento. Ay, música para seguir acompañando tus actividades. Gracias por cada una de las sugerencias que nos hacen a través de nuestras vías de contacto, el 36630989. ¿Cómo van ustedes? Cuéntenme, ya en casa, en la oficina. Gracias por todas las sugerencias musicales. Dice por acá que el café, dígales que el café no, dice, porque la pone muy hiper, dice. Así, el café a mí me pone súper electrizante, ustedes. Prendemos fuego en la cabina cuando andamos con café. En la zona 15 ya está lloviendo. Gracias por el reporte, Virginia. También está con nosotros Katy, gracias. El café se siente bien tomarlo todas las tardes junto a mamá, dice. Ah, qué lindo. Pero por mi trabajo no lo puedo hacer todos los días, solo los fines de semana. Es fijo el café con pan, dice. Miren qué delicia, una champurrada, pan dulce, pan tostado. Gracias por dejarnos sus mensajitos a través de nuestras vías de contacto. Seguimos acompañando tus actividades.
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contigo. Música de Luis Miguel. Habemos lluvia en la zona 4 y está fuerte. Ay, ¿qué es eso con la lluvia? Saludos amigos en San Martín, Jilotepeque, Marcelo. Marcelo, como siempre, conectado en esta que, por cierto, es la última cinturita del mes. Es cierto, se nos fue mayo. Podría saludar a mi prima Lucy Orellana con cariño, la pequeña Lulu. Escucha en Guastatoya de su prima Nora Carranza. Felicidades. Una linda tarde, gracias. Ya, Yui, dicen por acá. Podríamos escuchar a Luis Miguel. En la zona 10 el agua está súper recia, dice. Ay. Gracias por el reporte a través de nuestro WhatsApp 36630989, por supuesto. Luis Miguel, para seguir complaciendo.

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Laureano Brizuela para darnos la despedida este día. Ya nos vamos. Gracias, gracias por toda la interacción que hemos tenido hoy a través de nuestras vías de contacto. También en redes sociales nos encuentran como Globo 98.9. A mí me encuentran como marianto.gt. Gracias, gracias, gracias por cada uno de sus mensajitos. Sigan en sintonía de Globo 98.9, conectados a nuestra programación musical. Este día de lluvia, por favor, mucha precaución. Si no tiene que salir, no salga. La lluvia está fuerte en varias zonas de la ciudad de Guatemala. Al pie del micrófono les acompañó María Antonieta. Marianto para ustedes con mucho cariño. Y nos despedimos con algo de Los Palmera. Llega el bombón asesino. Hasta mañana, chao.

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1: Las 15 horas con 3 minutos.
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Iniciamos cuando pasan 9 minutos de las 15 horas, aquí en el Teatro de las Emociones. Su amigo y servidor Víctor Rivas, ya en cabina de Globo, para hacer que esta tarde sea de buena compañía y quitarnos un poquito la modorra de la lluvia.

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1: Bueno, ya estamos listos, prestos, dispuestos a que ustedes y su servidor nos la pasemos bastante, bastante bien. Comunicación, ya lo saben, al 3663-0989 vía WhatsApp o vía Telegram. En ambas aplicaciones, pues estamos presentes como Globo 98.9 y ahí nos pueden escribir, nos pueden solicitar las canciones que ustedes deseen escuchar el día de hoy. Y aparte de eso, pues platicar, charlar, qué es lo que está viviendo usted el día de hoy con esta lluvia que se hizo presente ya en Ciudad de Guatemala. Es impresionante, fíjense, porque hace ni 10 minutos estaba lloviendo con un ventisco impresionante, a tal extremo que hasta limpió los vidrios del noveno nivel por acá del edificio, y ahora ya está un poco más despejado, ¿sí? Pero eso es del lado norte. No sé cómo estará el lado sur de la ciudad capital. Ustedes son los que me van a informar de esto, porque ustedes son mis ojos allá afuera. Ustedes saben qué es lo que está sucediendo allá afuera de toda esta metrópoli que nosotros tenemos tan hermosa, tan preciosa como lo es Guatemala. Fíjense que hoy tuve la oportunidad de ir a uno de los lugares, pues a un lugar bastante, bastante concurrido en Guatemala, en el centro histórico, y pues básicamente me puse a analizar la riqueza que nosotros tenemos en muchos aspectos, ¿sí? Tenemos mucha riqueza cultural, tenemos mucha riqueza arquitectónica, tenemos mucha riqueza pues de las personas también, o sea, de todo lo que tiene que ver con el ser humano, ¿sí? Y esto creo que nos hace únicos, nos hace que tengamos ese orgullo guatemalteco y que sepamos y que digamos, yo soy guatemalteco. Y realmente el visitar este lugar para mí fue mágico, fue muy lindo. Les voy a estar contando más adelante de este lugar y después decía yo, ¿cómo es de que nosotros no nos damos cuenta

Porque en algún momento, pues solamente miramos los edificios, pero no sabemos el trasfondo de cada uno de ellos. Y ahí es donde se origina justamente el desconocimiento de toda la riqueza que nosotros tenemos. Así que sintámonos orgullosos de ser guatemaltecos.

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Momento de leer al aire todos esos mensajitos que ingresan al 3663-0989. Muchísimas gracias a la comunicación de Emi. Gracias por estar con nosotros. Por acá, aquí saludándole a Azucena. Quiero que por favor salude a mi nieta Yadira, que hoy está cumpliendo 18 añitos. Por favor, producción, aquí pongámosle los cuetillos. Ahí están los cuetillos. Para esos 18 añotes. Ya la mayoría de edad. Muchas felicidades a Yadira. Que se la pase bastante, bastante bonito. ¿Quién más anda por acá? Madeline García, muchísimas gracias. Nos está solicitando algo de Enrique Iglesias. Saludos a Isabelita. Feliz tarde para estas tardes de lluvia, café y tertulia, dice por acá. Saluditos para usted. Te saluda Jorge de Villanueva. Me podrías complacer con una canción que se llama Bonita Bonita, del poeta callejero. Con muchísimo gusto, amigo. Ya viene en programación. Saludos, Víctor. Bendecida tarde de lluvia. Emi, muchas gracias por su comunicación. Anita Pineda, que también siempre en sintonía por allá en Zona 6. Aquí te escribe Fío, dice por acá. Qué bonita esa canción en Spanglish. ¿Cómo, cuándo y por qué? No lo sé, no lo sé. Muy buena canción. Por acá dice, aquí no hay forma que llueva. Fíjense, pues, hay personas que realmente les piden a Dios de que llueva en su lugar. Aquí nos están escribiendo desde la recta de Patsicía, Chimaltenango, nuestro amigo Edgar Mug. Y fíjense que es interesante porque me manda un video justo con todas las plantaciones que tiene por allá y pues está bastante, bastante soleado, ¿sí? Así que démosle gracias a Dios definitivamente que la lluvia se haga presente y pedimos, solicitamos que toda esa lluvia se haga presente también en todos los cultivos y en todo el interior de la República, porque eso es nuestro sustento también. Por acá nos están enviando una fotografía de Tikal Futura, para Trébol y Zona 9. Está todo nublado todavía. Eso quiere decir de que sí hay una región donde todavía está lloviendo. Aquí en Zona 4 pues ya se despejó bastante. Pero igual, si usted tiene algún reporte al 3663-0989, lo puede hacer llegar. 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Esto va a ser a las 19:30 horas. La obra se llama Amigos de Fuego. Y entonces lo vamos a poner muy sencillo y muy fácil el día de hoy para que ustedes participen. Yo acabo de decir cómo se llama la obra de teatro. Pues entonces me tienen que mandar el nombre de la obra de teatro. Tan fácil como eso, ¿sí? Tan fácil como eso. Y después de eso me tienen que mandar todos sus datos, nombre completo, número de DPI, correo electrónico y número de teléfono. Tienen que venir esos 5 datos en el mensajito al 3663-0989. ¿Cómo se llama la obra de teatro que estamos promocionando para el próximo 4 de junio? Su nombre completo, número de DPI, correo electrónico y número de teléfono. 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

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Sí, cierto, Víctor, sí, cierto, dice. Algunos en la pena y los otros en la pepena. Algunos estamos pidiéndole a Dios que no llueva y a algunos otros que sí, que llueva, por favor, la Virgen de la Cueva. Los pajarillos cantan, la luna se levanta, que sí, que no, que caiga chaparrón. Así solicitamos que también, pues, todas esas energías también se vayan para el interior de la República, donde están todas estas plantaciones. Así que un gran abrazo para toda nuestra gente de Occidente, nuestra gente de Oriente, nuestra gente del Norte, que, pues, está siempre en sintonía de Globo 98.9. ¿Qué más les tendría que recordar el día de hoy? Que realmente tenemos bastante comunicación al 36630989. Creo que en algún momento no escucharon completo el dato de la obra de teatro que tienen que reportar el día de hoy. La obra de teatro se llama Amigos de Fuego, ¿sí? Oigan, ahí está el tren. Amigos de Fuego, así se llama la obra, para que ustedes puedan participar por esta promoción que tenemos el día de hoy de pase doble. Pase doble para que ustedes puedan ir al estreno de esta gran obra de teatro en el Teatro del Liga el próximo 4 de junio. Entonces, el nombre de la obra, su nombre completo, número de DPI, correo electrónico y número de teléfono. Así ustedes participan por entrada doble para esta gran función.

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0: 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Seguimos leyendo mensajitos del 3663-0989. Por acá nos estaban sugiriendo que en lo que pasa la lluvia, dice por acá, deberíamos de hablar de Michael Jackson y la película. Por acá nos está escribiendo Alejandra. Fíjense que sí, ya tuve la oportunidad de ir dos veces a ver la película. Tuve la primera oportunidad, fue en el estreno, y después la fui a ver donde, pues la fui a ver con mi mamá y con mi hijo. Mi hijo quedó fascinado con la película. Mi mamá pues recordó bastantes cosas que yo vivía de niño, y resulta ser de que una de mis canciones favoritas cuando yo tenía 2, 3 años, cuenta ella, que era la de Beat It, ¿verdad? Pero realmente no les quiero hablar de la película porque en algún momento ustedes tienen que vivir esa experiencia también, ¿sí? Aparte de eso, también les estaba mencionando que el día de hoy pues pasé por un lugar muy interesante en Ciudad de Guatemala que realmente me llamó poderosamente la atención, toda la arquitectura, todo el arte, todo lo que se requiere para que realmente un edificio se vuelva un monumento nacional, ¿sí? Y es justamente el Palacio Nacional. Pues tuve la oportunidad de ingresar, de ver todo lo que nosotros tenemos ahí de riqueza, y pues entre plática y charla, estuvimos platicando de cómo fue que se hizo y demás, con una persona que fue una reunión, fíjense. O sea, ni siquiera fue un tour turístico, sino que fue datos random, se podría decir, acerca de cada una de las piezas arquitectónicas que se tienen ahí. Y creo que hay una magia muy grande en Guatemala. Nosotros tenemos, era lo que les decía, mucha riqueza arquitectónica. Tenemos lugares muy mágicos que evocan, ¿qué? Arte, art deco, neoclásico, etcétera, etcétera, etcétera. A mí que me encanta todo esto de la historia del arte y demás, pues sí me llama poderosamente la atención. Pero básicamente lo que les iba a preguntar el día de hoy es si ustedes conocen alguno de estos lugares que tengan alguna historia, alguna leyenda, alguna referencia más que tal vez nosotros no conozcamos, ¿verdad? Por ejemplo, el Cerrito del Carmen, que tiene en su cúspide a una de las capillas más bonitas y más antiguas de Latinoamérica, por ejemplo. Si usted conoce alguna casa en particular, en qué sé yo, en zona 1, en zona 4, en zona 5, o en el interior de la República, porque realmente en el interior de la República también se han dado bellezas arquitectónicas, y nosotros no tenemos ni siquiera la referencia de que existen, ¿verdad? Y eso me gustaría saberlo el día de hoy. Así que ya lo sabe, si usted tiene alguna riqueza o tiene alguna anécdota de alguno de estos lugares mágicos que tenemos en Guatemala, pues hágalo llegar al 3663-0989 para compartirlo con todos ustedes. Hola amigo, dice por acá, ¿me puedes complacer con una canción de Romeo y de Royce, por favor? Aquí te saluda Manuela desde Chichicastenango. Saludos hasta Chichi. Muchísimas gracias por eso. Saludos a Chimaltenango. Saludos a mi gente que está también en Quetzaltenango. La gente que está en Totonicapán, que se hace presente también aquí en Globo 98.9. Seguimos con la pachanga. 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

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Por acá ya ingresaron mensajitos que tienen bastantes curiosidades acerca de todos estos lugares que en algún momento pues tenemos de riqueza arquitectónica en Guatemala y que en algún momento pues hemos tenido dudas o hemos, o por desconocimiento en algún momento pues hemos visto, pero no sabemos cuál es la historia. Saludos a Marina, que por acá nos envía. En la biblioteca del Liceo Francés, en la zona 1 de la ciudad capital, hay una ventana que es exactamente igual a la que aparece en el billete de 20 quetzales. En el reverso de este billete lo que aparece es la imagen con la firma del acta de independencia, por lo que se asume que ese podría ser el lugar exacto donde se firmó dicha acta. Sería muy importante verificar el dato. Pues fíjense que me puse en esas de verificar el dato. Sí encontré justamente la imagen de este balcón y lo que tiene el reverso del billete de 20 quetzales. Pero a pesar de que puede ser de la misma época, según lo que argumenta por acá la inteligencia artificial, es de que es totalmente distinto, ¿verdad? Porque en algún momento existió en la esquina de lo que nosotros conocemos como Biblioteca Nacional de Guatemala, pues existió otro lugar donde fue justamente firmada el acta de independencia, ¿sí? Entonces, por más que se parezcan, y es que esa es otra cuestión, ¿verdad? O sea, recordemos que dentro de nuestra riqueza arquitectónica, hubieron muchos arquitectos que copiaron varias referencias en otros lugares, ¿verdad? Por ejemplo, según lo que yo recuerdo, el Club Guatemala está erigido por el mismo que erigió el Palacio Nacional, por ejemplo, ¿verdad? Entonces tiene muchas estructuras, tiene muchas cuestiones iguales y similares al Palacio Nacional, pues, pero en este caso no es el mismo, ¿verdad? Es una confusión, dice por acá, no, es una confusión histórica común. La ilustración en el reverso de 20 quetzales representa la firma del Acta de Independencia de Centroamérica, que fue el evento que se llevó a cabo el 15 de septiembre de 1821 en el antiguo Palacio de los Capitanes Generales. Es donde está ubicado el hoy Parque Centenario. Es más, allí hay una plaquita donde dice, aquí se firmó el acta de independencia, ¿verdad? Pero es una equivocación que se da porque igual, o sea, la arquitectura se parece en todos lados, ¿verdad? Por acá dice, buena tarde, Víctor, puede ser también el Paraninfo Universitario, dice por acá Carol. Fíjense que sí, el Paraninfo es otro de los lugares que nosotros tenemos y que fue abandonado en algún momento, pero que después pues ya se retomó como una de las escuelas facultativas de la Universidad de San Carlos. Antes, en 1880, se transfirió allí la Escuela de Medicina y de Farmacia. Imagínense eso. Se utilizó hasta principios del siglo XX y luego fue derribado a causa de los daños de los terremotos. Y ahí fue donde se hizo justo este anfiteatro, la construcción del anfiteatro, y que fue terminado en 1930 y que también albergó la Escuela de Medicina. Si usted tiene algún otro dato más y pues de estos lugares curiosos arquitectónicamente ricos que tenemos nosotros en Guatemala, pues comuníquelo al 36 63 0 98 9.

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Fíjense ustedes que me están tirando unos datos acá a ustedes, muy interesantes, muy interesantes. Por acá María dice, yo recuerdo la pensión Mesa, Víctor, donde vivió el Che Guevara, dice por acá. Fíjense que es muy interesante, había una historia urbana de que sí, justamente se alojó aquí en Guatemala y que tuvo una visita en algún momento y que en la pensión Mesa, que está por la UP, si no estoy mal, este es otro lugar, por ejemplo, la UP, es donde han salido muchos actores y demás, pues enfrente de justamente de la UP estaba esta pensión y qué bueno recordarlo también. Fíjense que por acá otro mensajito que dice, hola, buenas tardes, soy exalumna del Liceo Francés y la historia que nos contaban fue que en ese lugar vivía un prócer al cual tuvieron que ir a buscar para que firmara. Y luego se llevaron el acta para que la firmaran todos los demás, pero la primera firma fue en el salón que ahora es la biblioteca del colegio. Fíjense, se dan cuenta. Saludos, Ana Lucía Arévalo, muchísimas gracias por ese dato. Aquí nos está confirmando justamente lo que nos estaba escribiendo otra amiga más. Y esos son los datos que a mí me encantan, ¿saben? Porque al final creo que esa riqueza cultural, esa riqueza arquitectónica, esta riqueza de leyendas urbanas que tenemos nosotros en nuestro país, pues también nos sirve para tener y afianzar esa nacionalidad, el sentirse orgullosos de ser guatemaltecos. Y eso es parte de lo que a mí me encanta que ustedes y su servidor compartamos todas las tardes aquí en el Teatro de las Emociones. 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

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Bueno, también les recuerdo que el día de hoy tengo una promoción especial para ustedes, para que puedan ir con su parejita o qué sé yo, con alguien que ustedes deseen disfrutar de esta función especial, la premier de esta obra de teatro que lleva por nombre Amigos de Fuego, ¿sí? La obra Amigos de Fuego, que va a ser el próximo 4 de junio a las 19:30 horas en el Teatro de Liga. ¿Qué es lo que tienen que hacer para participar por este pase doble que tengo para ustedes el día de hoy? Lo único que tienen que hacer es mandarme el nombre de la obra de teatro. La obra de teatro se llama Amigos de Fuego, ¿sí? Ya con esto están participando. Me tienen que mandar el nombre de la obra de teatro, su nombre completo, número de DPI, correo electrónico y número de teléfono al 36630989, y con eso ustedes ya están participando para este pase doble para ir a esta gran función de estreno.

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1: Muchos saludos pendientes de leer aquí en el 3663-0989. Saludos para Mavis, muchas gracias por la sintonía. Saludos a Silvia Castro, muchísimas gracias por estar con nosotros también. Por acá saludos también para Mercedes, muchas gracias también por su comunicación. Por acá por verificar los datos, gracias también Marina, gracias también por su mensaje. Saludos a Don Fido. También por acá nos está mencionando justamente, pues viva la USAC, dice por acá. Muchísimas gracias. Buenas tardes, mi amigo Víctor Rivas. Bendiciones y que tengas buen turno. ¿Me puedes complacer con Joan Secada, por favor? ¿Joan o John Secada? Ángel, por favor. Don David García desde la zona 7. Muchísimas gracias por su mensaje. Edna Vázquez también. Bienvenida a la programación. Nisi Caña también por estar con nosotros aquí en Globo. Por acá, hola, mi Vic. ¿Podrías programar Así Era Ella de Cristian Castro o Para Siempre de Magneto? Saludos de Marilyn. Muchísimas gracias, Marilyn, por su comunicación. Saludos para don Jonathan. Muchas gracias también por estar con nosotros. Saludos a Adela. Gracias también por su comunicación. A Verónica. Muchísimas gracias a Rigoberto, a Carlos, a don Alberto. Muchas personas se están comunicando con nosotros para solicitar canciones. Y con muchísimo gusto ya estamos por acá programándolas. Y poco a poquito van a estar sonando en la programación de Globo 98.9. 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

0: Ganador, ganador, ganador, ganador de este pase doble para la premier de esta obra de teatro Amigos de Fuego en el Teatro de Liga el próximo 4 de junio es Nisi Banerjes Caña Peinado. Nuevamente Nisi Banerjes Caña Peinado. Muchísimas felicidades. Usted ha sido el ganador de este pase doble para ir a esta premier el próximo 4 de junio allá en el Teatro de Liga a las 19:30 horas. Ya me voy a estar comunicando con usted para que sepa cuál es la dinámica para poder asistir sin ningún problema a esta función. Así que muchísimas felicidades al ganador del día de hoy.
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6: Hola, soy Kile Castillo. En los próximos segundos te presentamos los hechos más importantes que marcan la agenda de hoy.
7: Les saluda Alexis Ponce.
6: Guatemala refuerza seguridad fronteriza con Honduras. El Ministerio de la Defensa confirmó el incremento de presencia militar y un bloqueo de frontera con Honduras tras recientes incidentes armados. Las acciones incluyen la incautación de 2.000 fusiles y coordinación bilateral para contrarrestar las redes de narcotráfico en la zona.
7: Operación Orca 11 deja más de 8.700 detenidos en la región. La operación de Interpol concluyó con más de 8.700 detenciones en 20 países de América y el Caribe. El operativo contra el tráfico de armas y drogas permitió incautar 3.300 armas de fuego y 56 toneladas de estupefacientes. Messi buscará romper récord de victorias en mundiales. Lionel Messi llega al mundial con la posibilidad de convertirse en el jugador con más triunfos en la historia del torneo. El argentino acumula 16 victorias y necesita solo una más para superar el récord del alemán Miroslav Klose con 17 partidos ganados.
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1: A ver qué dicen las mujeres acerca de esta canción de Nicho Hinojosa. No hay que comprenderlas, solamente amarlas. Yo quiero saber qué es lo que piensan las bellas, hermosas, preciosas, primorosas mujeres que escuchan Globo 98.9, que nos lo mencionen al 36630989. ¿Qué es realmente lo que nosotros los hombres debemos de comprender de ustedes? ¿Hay algún momento donde es solamente amarlas? O también hay que entenderlas, ¿verdad? A mí sí me gustaría saber eso. 9 minutos pasan de las 17 horas en este último miércoles del mes de mayo 2026, donde ya pues se hacen presentes muchas personas desde California. Dice por acá, soy Marito, me puedes complacer con Susana de Fausto, por favor. Bendecido miércoles, gracias a usted por su mensajito. Saludos a Lili, por acá nos está solicitando algo de Cristian Castro. Buena progra, excelente turno, Víctor. Muchísimas gracias también por su mensajito. Saludos a Giselle, que está en los Estados Unidos. Pues por acá me estaba preguntando uno de los temas que sonamos hace ratito. Es una de las canciones que se acaba de estrenar directamente en la programación de Globo, que es la canción de Valerie Lou, ¿sí? Eres mi vitamina. Muy bonita canción también para que ustedes pues la dediquen en algún momento y pues siga en sintonía de Globo. Siga en la programación de Globo. Se dan cuenta, todo por estar leyendo por acá algunos mensajitos. Dice Irene, entenderlas, amarlas y consentirlas. Dice, se dan cuenta, ya le agregaron algo más. Hay que entenderlas, amarlas y consentirlas, definitivamente. Así que ya lo saben, comunicación al 36630989, en nuestras redes sociales, arroba Globo 98.9. También pueden acceder a la plataforma RCN Guatemala, donde tenemos también todas las hermanitas de Globo 98.9. Este es otro tema que se estrenó este año y que les fascina a ustedes.

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1: Por acá siguen entrando los mensajitos al 3663-0989. Dicen por acá, uy, uy, uy, uy, uy, dice Joan Sebastián. Tengo que trabajar mañana, Víctor, dice por acá. Saludos, saludos, don Fido, muchas gracias por su comunicación. Por acá dice, muy buenas y bendecidas tardes, Víctor. Un saludo para mi pedacito de panela. Hoy está trabajando paches, dice, para el jueves. Qué rico, hombre, qué rico. Saludos para usted, muchas gracias. Si no se puede, la de Cruz de Navajas de Mecano, por favor, dice por acá, para mi pedacito de panela, con mucho cariño de su osito de miel. Ah, es que aquí es la pareja Melcocha. Saludos a don Elvis y saludos para también Olguita. Muchas gracias por estar siempre en sintonía. Aunque le voy a ser sincero, esa canción de Cruz de Navajas como que no va para dedicarla. O sea, así sinceramente, yo no dedicaría esa canción. Ahí la van a escuchar y me dirán. Entenderlas, amarlas, comprenderlas y jamás contradecirlas, dice por acá Carol. Saludos para usted, Calulta. Muchas gracias por su mensajito. Dice por acá, le saluda a María desde Izapa, Chimaltenango. Me puedes complacer con Detalles de Oscar de León. Esa la podemos dejar para el día viernes. Con muchísimo gusto, yo se la complazco el día viernes. Hay que entenderlas, amarlas, consentirlas y siempre, siempre ser un caballero con ellas, dice por acá. ¡Qué bonito! Y es que justamente eso es, un caballero tiene que pues sobresalir siempre, siempre, siempre. Así que gracias por toda esa comunicación que se sigue dando al 3663-0989. Una canción para levantar el ánimo y para levantar el autoestima. Esta de Los Inhumanos, Pincelazos de los 80, aquí en Globo.

Dice por acá, me pueden mandar un saludo. Los escucho mientras hago tarea. Y me gustaría pedir la de Lobo Hombre en París. Saludos para César. Siga haciendo tareas.

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0: Fíjense que esta es de las colaboraciones que más me gusta de Gilberto Santa Rosa, porque aparte de que su servidor es salsero a morir y soy fanático de el maestro y el caballero de la salsa, Gilberto Santa Rosa, pues también tengo mi lado rockero, ¿sí? Y para mí La Mosca es uno de los de las agrupaciones argentinas que más ha dado en todo ese aspecto, ¿verdad? La Mosca, tenemos en cuenta de que tiene muchos temas que realmente nosotros, pues, escuchamos y que en algún momento, pues, también tarareamos, por ejemplo, Para No Verte Más, ¿verdad? Esta canción, pues, también tiene una representación bastante, bastante grande en todo el mundo rockero y artístico. Es una banda de ska, pero, pues, lógicamente, la banda, pues, el ska está metido mucho más al género rock que a otras cuestiones. Pues resulta ser de que estaba leyendo en algún momento lo que surgió y cómo fue que surgió esta colaboración con el sonero puertorriqueño Gilberto Santa Rosa, el gran maestro caballero de la salsa. Pues resulta ser de que hace aproximadamente 25 años se lanzó esta canción en el disco Buenos Muchachos, ¿sí? Esta participación se dio después de que la hija de Gilberto Santa Rosa, ¿sí? Pues era gran fanática de este tema de Todos Tenemos Un Amor. Este tema ya estaba hecho en ska, es un poco más lento, es un poco más moderado. El video de esto, ustedes, es impresionante. El primer video que hicieron, pues es muy bueno, con toda esta, ¿cómo decirles? Con toda esta situación de una pareja no tan usual, ¿verdad? Y que, pues, se representa en la canción de que todos tenemos un amor que nos complica la vida. O sea, es impresionante el video. A mí me encanta mucho. ¿Y saben qué? Se los voy a compartir el día de hoy. Mándenme mosca, ¿sí? Mándenme la palabra mosca y tenemos 10 minutitos para que yo les pueda compartir este video, que es de La Mosca oficial, del tema original de Todos Tenemos Un Amor, y van a ver cuáles son las variantes. Pues resulta que esto surge de una admiración mutua que nació muchos años atrás, y la banda decidió justamente invitar al caballero de la salsa para que participara en este remake y fusionar el estilo clásico de la agrupación, que es el ska, con el ritmo tropical de toda la salsa y toda esta género que pues Gilberto Santa Rosa se lo sabe de pe a pa. Entonces, les voy a estar compartiendo este videíto del tema original de La Mosca, para que ustedes vean cuál es la diferencia. Y hace 25 años, cómo era este tema de Todos Tenemos Un Amor. Eso sí, tiene que ser, pero al chilazo, porque ya están, estamos a minutitos de, pues, terminar el turno del día de hoy.
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Para su amigo y servidor Víctor Rivas, ha sido un gran honor, placer, privilegio haber estado con ustedes desde las 15 horas hasta estos precisos instantes. Será hasta el día de mañana que, si Dios lo permite así, vamos a acompañarles nuevamente con toda la buena programación que tenemos aquí en Globo 98.9. Recuerde que nuestras redes sociales es @Globo989 en números. Aparte, puedes sintonizarnos en www.globo989.com. Está cambiando un poquito el formato de esta página para que ustedes también pasen a echarse el vistazo por ahí. www.globo989en números.com. Y recuerden que nuestra aplicación RCN Guatemala está, pues, también a la orden para que ustedes lo puedan descargar tanto en Android como en Apple. Su servidor Víctor Rivas aparece como @RivasLocutor, tanto en TikTok como en Instagram, y Víctor Rivas Locutor en el Facebook. Gracias, totales, el día de mañana, pues a partir de las 15 horas, el Teatro de las Emociones aquí en Globo. Buena noche para todo el mundo.

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